soñar. No puedes controlar con quién habla tu pareja, pero sí puedes decidir confiar en la persona que elegiste para compartir tu vida. Ahora, si es tu esposa, tu novia, Dani, no estamos casados. Bueno, pues mira, ¿sabes qué? Como quiera te estresa, ¿verdad? O tal vez no te estresa, pero aquí las 7 con tu Superman de ojos verdes te va a rescatar con las 7 razones para que no te afecte si tu esposa o novia tiene muchos amigos. Ajá, eso lo tenemos adelante aquí a través de Digital 105.

tardes, escuchando a Dani Castrillón, el Superman de los ojos verdes. Un saludo, como es costumbre, por las tardes. Bye.

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0: Y bueno, mi gente, hemos llegado al final y como siempre ha sido un placer compartiendo un poco de mi alma, mi locura y mi corazón. Que tengan muy bonita noche en familia. Hablando de familia, con muchos padres que me están escuchando y pues tienen que llevar sus chilepayates al trabajo. Aquí tengo a mi Iker Castillón conmigo. Iker, ¿qué le quieres decir a la gente?
1: Thank you for listening to my dad and have a wonderful day.
0: Thank you for listening to my dad. Ay, mi niño hermoso. Bueno, mi gente, que se la pasen increíble. Y tú, mi amor, recuerda, tú eres como un sueño, yo tan solo soy un pobre soñador. Check you later.

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1: ¿A poco no se te antoja algo fresco, acidito, con mariscos? Hoy utilizaremos camarón mexicano para nuestro platillo sabio. Un orgullo de nuestra producción local que nos permite tener calidad y sabor los 365 días del año. Acompáñanos a preparar un aguachile de camarón con puré de camote.
0: Además, tras una separación de pareja, reajustar las cuentas es clave para la tranquilidad familiar. Pero, ¿cómo lograrlo sin desgastar tus finanzas? En este mes de la paternidad, analizamos la realidad económica de los nuevos hogares y te compartimos cuatro claves fundamentales para reorganizar tu dinero y construir estabilidad futura.
1: ¡Comenzamos!
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0: El camarón es uno de los productos pesqueros favoritos de las y los mexicanos, ya que además de que es delicioso, está disponible en el mercado durante todo el año.

0: Además, nuestro país es el segundo mejor productor pesquero y acuícola de camarón en Latinoamérica, según un reporte de la Organización de las Naciones Unidas para la Alimentación y la Agricultura.
1: Su consumo aporta vitamina B12, B9 y B3, las cuales apoyan al metabolismo, al sistema nervioso y al sistema inmune. Sin duda es el candidato perfecto para el platillo sabio Profeco de este mes. Un delicioso aguachile de camarón con puré de camote. Una preparación fresca y con equilibrio de cítricos y picantes.
0: Atrévete a probar esta combinación gastronómica. Para esta receta necesitaremos los siguientes ingredientes: 500 gramos de camarón mediano o grande, sal, pimienta blanca molida, 120 mililitros de pulpa de maracuyá fresca, 180 mililitros de jugo de limón, un limón amarillo, jugo y ralladura, un pepino pelado, un chile serrano, un chile habanero pequeño, medio manojo de cilantro, 40 mililitros de aceite de oliva, una cucharadita de miel y una cucharadita de salsa de soya.
1: Para la parte dulce del platillo, el puré de camote, ocuparemos 280 gramos de camote naranja, 2 cucharadas de mantequilla sin sal, 2 cucharadas de crema para batir, una cucharadita de miel de abeja, sal, pimienta negra molida, una pizca de canela en polvo, una cucharadita de aceite de oliva, 2 cucharadas de nuez, 2 cucharadas de queso de cabra.
0: Y para el emplatado necesitamos una taza de cebolla morada fileteada, una taza de pepino en láminas finas, un cuarto de mango petacón en cubos pequeños, medio manojo de cilantro criollo, 2 cucharadas de ajonjolí negro tostado, semillas de maracuyá y tostadas horneadas.
1: Ya con nuestros ingredientes listos, empezaremos con la preparación del aguachile. Comenzamos limpiando y abriendo los camarones con un cuchillo pequeño en corte mariposa para retirar la víscera. Una vez limpios, los colocamos en un bowl y les espolvoreamos sal y pimienta blanca. Después, los refrigeramos. Mientras tanto, licuamos la pulpa de maracuyá fresca, el jugo de los limones y la ralladura, el pepino pelado, el chile serrano y el habanero, el cilantro, el aceite de oliva, la miel, la salsa de soya y salpimentamos al gusto. Colamos la mezcla parcialmente para conservar un poco de textura. Luego, la agregamos al bowl de los camarones. Revolvemos y los dejamos de 5 a 7 minutos.
0: Para la preparación del puré de camote, comenzamos lavando y secando los camotes. Los llevamos al horno enteros con aceite y sal a 180 grados Celsius durante 50 o 60 minutos. El camote debe quedarnos muy suave para poderle retirar la cáscara sin dificultad. Lo machacamos y lo colocamos en un recipiente para reservarlo. A fuego bajo, en una olla, agregamos mantequilla y la crema para batir. Apagamos la mezcla antes de que hierva. Integramos esta mezcla al camote machacado con movimientos de abajo hacia arriba. Luego incorporamos la canela, la miel, el queso de cabra, la nuez y salpimentamos al gusto. Antes de servir es muy importante integrar a nuestro aguachile, el pepino, el mango y la cebolla.
1: Ahora sí, ya que tenemos ambas preparaciones listas, vamos al emplatado. En una tostada horneada colocamos el puré de camote y el aguachile.
0: Terminamos con semillas de maracuyá, el cilantro, un poco de aceite de oliva y espolvoreamos el ajonjolí.
1: Ya tenemos listo nuestro aguachile de camarón. No olviden que el platillo sabio Profeco es fácil de preparar, tiene buen sabor, aporta un balance nutricional y rinde para varias porciones.
0: En este caso, esta preparación tiene un costo de 290 pesos y 94 centavos y está pensada para 6 porciones. Anímense a prepararlo y cuéntenos en nuestras redes sociales cómo les quedó.
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1: En la familia hay temas que pocas veces nos atrevemos a tocar, pero es importante y útil hablar de ello. Uno de esos temas es ¿qué pasa con la paternidad y las finanzas tras una separación? Ya que reajustar las cuentas es clave para la tranquilidad familiar.
0: Y junio, mes en que se celebra la figura paterna, representa una oportunidad para reflexionar cómo ha ido transformándose este rol. Durante una separación de pareja se requiere reorganizar las finanzas para seguir cumpliendo con las responsabilidades y mantener el equilibrio personal.
1: Además, hay que tener en cuenta

0: Este es un tema del presente, debido a que los cambios en la estructura familiar son cada vez más frecuentes. De acuerdo con el Instituto Nacional de Estadística y Geografía, en 2024 se registraron 161.932 divorcios en México, lo que equivale aproximadamente a 33 divorcios por cada 100 matrimonios.
1: Sin duda, este contexto refleja que las separaciones forman parte de la realidad actual y que cuando ocurre, no solo implica una transformación emocional. Pasar de un sistema compartido a uno individual exige una administración consciente, ordenada y sobre todo alineada con la situación presente.
0: En otras palabras, se necesita mantener un equilibrio financiero que implica cubrir responsabilidades compartidas como el sustento de hijas e hijos mientras se solventan los gastos propios. Es común enfrentar pagos como renta, servicios individuales, traslados o el equipamiento de un nuevo hogar.
1: Muchas veces esto ocurre con el mismo nivel de ingresos o incluso uno menor, lo que hace indispensable replantear la administración del dinero para que la nueva realidad no genere desgaste o desequilibrios. Para que puedas organizar tus finanzas de la mejor manera en esta nueva etapa, aquí te dejamos cuatro claves fundamentales. Toma nota.
0: Clave número uno, redefinir el punto de partida. Antes de decidir, es fundamental tener claridad sobre la situación actual, ingresos, deudas y gastos. Este diagnóstico permite construir un presupuesto realista.
1: Clave número dos, priorizar con visión integral. Las obligaciones legales, como la pensión alimenticia, son pilares del presupuesto, pero deben analizarse junto con los gastos básicos personales y el ahorro. El objetivo es cumplir con los compromisos sin comprometer tus finanzas.
0: Clave número 3. Ajustar el estilo de vida. Intentar mantener el mismo nivel de gasto que se tenía antes de la separación quizá no sea posible. Adaptarse al ingreso disponible es clave para evitar presiones innecesarias.
1: Clave número 4. Organizar los pagos periódicos. Contar con un calendario de pagos y ubicar fechas clave permite tener mayor control. Esta práctica evita recargos y reduce el estrés financiero.
0: Todas estas claves, junto con tu interés por gestionar tus finanzas tras la separación, te permitirán sanar tu relación con el dinero. Porque en esta etapa, la prevención no solo trata de evitar problemas, sino también de establecer las bases de una estabilidad futura.
1: También puedes seguir estas otras recomendaciones. Formaliza acuerdos para tener claridad y certeza jurídica. Crea un fondo de emergencia para respaldar imprevistos.
0: Evalúa seguros que protejan tu patrimonio y capacidad de generar ingresos. Revisa periódicamente tu situación financiera para realizar ajustes oportunos.
1: Una nueva etapa familiar merece un nuevo plan financiero. En la revista del consumidor de junio, te llevamos de la mano para que logres esa tranquilidad que tu familia necesita.
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2: Salud, mi reina. 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Silvestre, otro. ¿Cómo es?

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0: ¿Cuál es el Wi-Fi? Se me olvidó traer mi otra tarjeta SIM.
1: Bienvenido. Por favor, siéntase como en casa. A su derecha encontrará el guardarropa, también conocido como esa silla sepultada bajo esos abrigos. A su izquierda, nuestra lujosa zona de descanso, más conocida como el sofá de la sala.
0: ¿Qué?
1: Aquí tenemos a Matías, canino local, 7 años de edad. Le gustan las caricias en la panza.
0: Estás bromeando, ¿verdad?
1: Sígame al patio, por favor. Aquí los locales suelen reunirse para celebrar rituales familiares que incluyen carne asada y chismes.
0: Mamá, ¿me puedes explicar por qué me estás hablando como si fuera mi primera vez aquí?
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0: bien, chicos, ya regresamos. 7:12 de la mañana, 7:12 ya en este momento. La temperatura en el Valle de Texas, tenemos 81 grados Fahrenheit. En el Valle de Texas, en la frontera de México, tenemos 27 grados Celsius, ¿ok? Así la temperatura. En esta hora vamos a tener saludos para que ya empieces a mandar tu mensaje a nuestro WhatsApp, 956-310-8225, 956-310-8225. Además, vamos a tener un consejo para ti, vamos a tener también espectáculos. Súmale también que vamos a tener, ¿qué más? Bueno, pues nuestra rola loca, ¿verdad? Eso es lo que tenemos en cuestión de minutos. Vamos a arrancar rapidísimo con un consejo para ti. Ya está conectada con nosotros Claudia Hernández. Adelante, Clau, bienvenida.
1: Hola, hola, Cris. Muy buenos días, amigo. Y excelente viernes para toda mi gente bonita de Digital 101.5. Pues yo soy su amiga Claudia Hernández. Y fíjate que el día de hoy en un consejo para ti les traigo algo súper especial. Y es que les traigo cómo crear tradiciones familiares sencillas. Así es, Cris. Y es que fíjate que no se necesita esperar una fecha importante ni gastar mucho dinero para fortalecer los lazos familiares. Las mejores tradiciones suelen ser las más simples. Por ejemplo, no sé, salir a desayunar todos los domingos, ver una película, no sé, una noche a la semana, cocinar una receta que nos encante a toda la familia o dar un paseo el fin de semana. Estos pequeños costumbres crean recuerdos que permanecen por años y nos brindan a todos un sentido de pertenencia y de unión. Además, también nos ayuda a fortalecer la comunicación y a disfrutar el tiempo compartido. Hay que recordar que una tradición no tiene que ser perfecta, ¿eh? Lo importante es la constancia y el cariño con la que se realiza. Así es que ya saben, comiencen desde hoy, así con una pequeñita tradición familiar que va empezando, ¿no? Y con el tiempo, esos momentos sencillos pueden convertirse en los recuerdos más valiosos, se los juro. Espero que les haya gustado y esto fue un consejo para ti de su amiga Clau. Excelente fin de semana. Bye bye, Cris.
0: Excelente el consejo, Clau. Muchas gracias, muchísimas gracias, ¿ok? Vámonos con algunos de los saludos que van llegando a nuestro WhatsApp. Dice, buenos días, Cristian. Puedes mandarle un saludo a mi hija Monse, que hoy es su último día de primaria, se va a la secundaria, que la queremos mucho de parte de su mamá y su hermana Dayana. Muy bien, saludos. Un saludo para el Instituto Colón, ¿ok? De parte de Brando Ayala y un ya despierta por el último día de clases. Claro que sí, para ustedes un ¡ya despierta! ¡Ya despierta! Buenos días, Cristian. ¿Puedes saludar a mi hija Sofía Cruz? Hoy es su último día de clases. Claro que sí. Saludos, Sofía. Buenos días, Cristian. ¿Puedes enviarle un ya despierta a Daniel García Palafox? Claro, con todo gusto. ¡Ya despierta! ¡Ya despierta! Buenos días. ¿Puedes mandarle saludos a mis hijas Ana Victoria, Ana Jimena, la Pelito, ok, y Ana Paulina, que hoy es su último día de clases? Que les vaya muy bien, excelente. Buenos días, Cristian, puedes mandar un ya despierta a Emir, que ya va rumbo a su último día de clases, segundo grado, de parte de su mamá, y que todos los días te escuchamos. Para ustedes un ¡ya despierta! ¡Ya despierta! Buenos días, saludos para Arlet, que ya despierte, vamos por un mes más de clases. No, bueno, ¿qué pasa? ¿Por qué? ¿Un mes más? Wow, o sea, ¿en serio? No, o sea, ¿no los quieren en su casa? No, ¿de verdad? No, o sea, ¿no los quieren tener ahí o qué? Un mes más, o sea, los de aquí ya salieron hace, no sé, 15 días. Ahorita están saliendo ya los niños, otros que acaban de mandar que es su último día de clases. Y ustedes un mes más, qué onda, qué loco, ¿eh? Buenos días, Cristian, puedes mandar un

0: está a Rodrigo, Keren y Mateo, que hoy es su último. Es el último timbre de Rodrigo Infante. Nos vamos a la secundaria. Perfecto, muy bien para ustedes. Un. ¡Ya despierta! ¡Ya despierta! Perfecto.
1: Claro, ¿me puedes mandar un ya despierta a los de Reforma de segundo A, por ajá, favor?
0: Ok.
1: Bye.
0: Bye, bye. ¡Ya despierta! ¡Ya despierta! Buenos días, Cristian. Le puedes mandar un ya despierta a Alondra, que viene bien dormida. Para ti, Alondra, un. ¡Ya despierta! ¡Ya despierta!
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0: Saludos a Camilo Chong, a Mariam Arellano, Daniela Méndez por su último día de clases. El último. Y el último. Así es el último ya despierta para ellos. Regresa, obviamente, el último de este mes, de esta temporada. Regresando a clases va a haber más, ¿ok? Nos vamos rápido a música y al regresar llegamos con más saludos. Manda tu mensaje a nuestro WhatsApp 956-310-8225. Vamos a llegar también con nuestra rola loca. También con, como dijo mi madre, es el Digital Morning Show con Cristian Mata, tu mañana ideal.

0: bien, continuamos en el Digital Morning Show. Sí, ya son las 7:20 de la mañana, 7:20. Vamos con algunos de los saludos. Ya viene también el Como Dijo Mi Madre, traído gracias a la doctora Rubí, ¿ok? Como cada mañana trae para ti el Como Dijo Mi Madre. Vámonos a ver con saludos. ¿Qué tenemos de este lado? Suéltalo, a ver.
1: Buenos días, Cristian. ¿Me puedes mandar saludos? Soy Sofía Violeta, en mi casi último día de la escuela, de tercero B.
0: ¡Qué padre! Muy bien, saludos, un fuerte abrazo para ti, bendiciones, gracias.
2: Ya despierta para los alumnos de quinto B de la primaria, ¿cómo se llama? Felipe Carrillo Puerto.
0: ¿Cómo se llama?
2: Por favor.
0: Muy bien.
2: Yo, profe David.
0: ¿Cómo voy a saber?

0: ¿Cómo se llama si tú eres el que vas ahí? ¿Yo cómo voy a saber? Para ustedes un... ¡Ya despierta! ¡Ya despierta! Buen día, Cristian. ¿Le puedes mandar un ya despierta a Manuelito y a Valeria García? Claro que sí. Dice, buenos días, Cristian. Saludos a los de la escuela Mentor López. López, hoy su último timbre. Seguimos yendo a clases. Saludos a Mía y Alex Huerta. No se pierden tu programa. Ya no quieren ir a la escuela. Mándales un ya despierta, un ya despierta. Feliz fin de semana igualmente. Buenos días, Cristian. ¿Puedes felicitar a Mía Isabela, por favor? Cumpleaños para Mía. Estas son las mañanitas. Tan, tan. Felicidades. Muy buenos días. Buenos días, Cristian. Saludos y un ya despierta para la doctora Juliana Suárez. Claro que sí. Buenos días, Cristian. Saludos y un ya despierta para Leonardo, que hoy es su último timbre. Ok. Y Aurora García, que ya va camino a la escuela. Perfecto. Saludos. Hola, Cristian. Puedes enviar saludos para María y Sofía, que van rumbo a la escuela. Con gusto. Saludos para Sofía y Joshua Contreras, que ya van rumbo al campamento de verano. Buenos días, Cristian. Un ya despierta para Mía, que va sin ganas a la escuela. Para todos ustedes, un... ¡Ya despierta! ¡Ya despierta!
1: ¡Voy a ser abuelo!
0: Oye, ya, yo estoy contando los días para que dé a luz, por favor, güey, ya. Ya, o sea, cada mañana, no tiene otro chiste este vato, güey. O sea, cuando no iba a ser abuelo no tenía ni chiste, güey. Nada de chiste, güey. Su gracia es decir eso, y antes no iba a hacerlo, así que valiendo gorro, ¿no? ¿Qué hacías? No, pues tuve 34 años sin saber qué decir, güey. Hasta que, bendito Dios, voy a ser abuelo. buenos días, Cristian. Le puedes mandar saludos a mi hija Ángela Valentina, que aparte de buena estudiante, fue buena compañera y nunca molestó a nadie. Muy bien, como debe de ser. Saludos. Ok, vámonos, chicos, con nuestra competencia. Llega la rola loca, pero antes, el como dijo mi madre, traído gracias a la doctora Rubí. 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
0: Muy bien, llega la rola loca. Cristian, quiero mandar un saludo para mis amigas de urgencias de la clínica 17 de Río Bravo y un ya despierta, claro. Buenos días, Cristian, ¿puedes mandar saludos y un ya despierta para mi hija Ayesha, que ya va camino a la escuela? Claro que sí, de parte de su papá. ¿Quién más? Dice, buenos días, Cristian, ¿nos puedes mandar saludos a Jennifer y Sofía, que van para la Fundación Miradas de Esperanza, para que les vaya bonito, bendecido viernes, y para ustedes y para todos, muy bien, en la radio. Gracias, bendiciones. Ahí les va el ya despierta que pidieron. ¡Ya despierta! ¡Ya despierta! Ahora sí llega nuestra rola loca, carril número uno. Arrancamos con Karim León, El amor de mi herida, carril número uno.

0: Perfecto, ahí están nuestras tres canciones. ¿Cuál se irá a quedar? Tú lo vas a decidir. Tú decides cuál es la canción que se va a quedar, ¿ok? Felicidades para José Guadalupe Carranza, el mejor chef de Reynosa. Saludos, muchas felicidades, un abrazo. Hola, buenos días, Cristian. ¿Le puedes enviar mensaje? ¿Puedes enviar un mensaje a Kaori Alvaradi? De Río Bravo. Ok, perfecto. Saludos, un abrazote de su mamá que la quiere mucho. Saludos a José Ricardo, ok, que se sale de vacaciones hoy. A ver, vámonos con nuestra competencia. ¿Qué canción se va a quedar? Tú lo vas a decidir con tu voto. La clave de hoy es... ¿Cuál va a ser la clave, güey? ¿Cuál va a ser la clave? La clave es... Ya me voy de vacaciones, una semana más y me voy de vacaciones yo también. Nos vamos de vacaciones, sí señor, ahí está la clave, nos vamos de vacaciones, es la palabra o la frase que tienes que decir. Nos vamos de vacaciones, manda tu mensaje ya a nuestro
1: ya
0: WhatsApp.
1: Ya despierta, carril número uno.
0: ¿Tú cuál? Ya despierta, ni era así. Estás dormida, es lo que pasa, estás dormida. Ok, vámonos con esto, suéltalo.
2: Nos vamos de vacaciones, carril número uno.
0: Excelente, vamos a ver los carriles donde van acá de este lado. A ver. Carril uno, dos y tres. Perfecto. Ok, dijiste carril número uno, ¿verdad? ¿Sí? Ok, a ver, carril número uno. ¿Sí dijo eso o no?
2: Nos vamos de vacaciones, carril número uno.
0: Perfecto, carril número uno, un voto.
3: Nos vamos de vacaciones, carril número dos.
0: Ok, gracias.
4: Nos vamos de vacaciones.
5: Carril número uno.
0: Ok.
6: Nos vamos de vacaciones por la uno.
0: La uno llega a tres votos, va ganando, tomando la delantera, la número uno, gracias.
7: Nos vamos de vacaciones, carril número dos.
0: Dos, saludos. Perfecto, saludos.
8: Nos vamos de vacaciones, carril número...
0: Tres, ok.
9: Nos vamos de vacaciones, claro que sí. A carril número uno.
0: Uno, ok.
10: Nos vamos de vacaciones, carril número tres.
0: Tres.
11: Nos vamos de vacaciones,
12: carril número tres.
0: Perfecto, gracias.
13: Nos vamos de vacaciones, ¿sí? Carril número uno.
0: Uno.
13: Cristian Mata, va a ganar México.
0: ¿Cómo que va a ganar México? Pues ya ganó ayer, ya ganó. ¿Fue el mensaje de ayer o qué? Ya ganó ayer, qué bárbaro.
14: Nos vamos de vacaciones.
0: Sí, señor.
14: Carril número 3.
0: Carril número 3, a uno de ganar, listo, suéltalo.
15: Nos vamos de vacaciones, carril número 2.
0: Carril número 2, llega a 3 votos, carril número 3, 3 votos, y el 1 tiene 6 votos. Está a uno de ganar, ok, a ver, suéltalo.
16: Vamos de vacaciones, carril número uno.
0: Carril número uno, ¡ya ganó! Listo, vámonos con eso. Llega Karim León, súbele, el amor de mi herida, cántalo, disfrútalo. Al regresar, llego, ok, con espectáculos. Y manda tu mensaje también.

regresar llegaremos con espectáculos, pero también tienes la oportunidad de mandarte saludos, ¿ok? Puedes mandar saludos mandando solamente mensaje de audio. Solamente mensaje de audio, ¿ok? Solamente mensaje de audio lo puedes hacer ya a nuestro WhatsApp 956-310-8225 y manda saludos, regreso con espectáculos y con esos mensajes.

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0: Perfecto, chicos, ya de regreso en el Digital Morning Show, 7:44 de la mañana, 7:44 ya en este momento. Recuerda que puedes mandar tu mensaje de audio para mandar saludos en este momento, mientras estamos en los espectáculos, mientras platicamos de espectáculos, tú puedes mandar tu mensaje y con todo gusto vamos a escuchar los audios que vas mandando, ¿ok? Arranquemos con algo de espectáculos, y es que resulta que... ¿dónde estás? ¿Dónde estás? Aquí está. Taylor Swift ingresa al Salón de la Fama de los Compositores. Será reconocida por sus éxitos como Love Story, entre otros que van a formar parte de esto. Ingresa al Salón de la Fama de los Compositores Taylor Swift. Ok, vámonos con mensajes. ¿Qué dice la banda? Suéltalo.
1: Buenos días, Cristian Mata.
0: Hola.
1: Soy Juanito. ¿Me puedes mandar un ya despierta porque estoy dormido?
0: Claro que sí, Juanito. Para ti un... ¡Ya despierta! ¡Ya despierta!
2: Buenos días, Cristian Mata.
0: ¿Qué ha habido?
2: Por favor, ¿podrías mandarle un ya despierta a mi esposa que va bien dormida camino al trabajo?
0: Ándale.
2: Saludos, buen día.
0: Ándale, chiquita. Para ti un... ¡Ya despierta! ¡Ya despierta! ¿Es que te la pasas roncando, no la dejas dormir? ¿También te pasas de lanza?
3: Hola, Cristian. ¿Puedes mandar un mensaje y ya despierta a Iván? ¿Eh? Iván, ya va para la escuela con todo el ánimo.
0: Ok, para ustedes un... ¡Ya despierta! ¡Ya despierta! Excelente, a ver otro.
4: Buenos días, Cristian Mata. Le quiero mandar un feliz cumpleaños a mi amiga Alexandra, que cumple 11 años. Bye, saludos.
0: Muy bien, para Alexandra, estas son las mañanitas. Tan, tan, felicidades.
5: Buenos días, Cristian Mata. Me gustaría que felicitaras a mi hijo Gael, que el día de mañana estará cumpliendo sus 10 años.
0: Con todo gusto para Gael. Estas son las mañanitas. Tan, tan. Felicidades, Gael. Bendiciones.
6: Hola, Cristian. Buenos días. Hola. Saludos para Citlali, que ya va para la escuela y va bien feliz porque ya es viernes.
0: Padrísimo. Bendiciones.
7: Hola, Cristian Mata. Mi nombre es Lía Valentina de Reynosa.
0: Ajá.
7: ¿Puedes que regrese feliz no cumpleaños? Por favor, Cristian Mata. Una semana más. Aparte, la otra semana vamos a estar estudiando.
0: Ajá.
7: Bueno, Cristian, le puedo mandar un saludo a mi amiga Victoria, que siempre escucha el 101.5. Bye, bonito día.
0: Muy bien, saludos para Victoria, bonito día.
8: Un saludo para mi papá, que está trabajando.
0: Órale, saludos para tu papá, gracias. Ay, ¿quién más? ¿Y qué?
8: Abel.
0: Perfecto, muy bien, saludos, gracias.
9: Cristian Mata, soy Rodrigo. ¿Te acuerdas que lo conocimos en un cine?
0: Claro que sí.
9: De Mayro Brush.
0: Claro que sí, Rodrigo, claro que me acuerdo de ti. Un abrazo, cuídate mucho. Qué padre que mandaste mensaje.
10: Buenos días, Cristian. ¿Le puedes mandar un ya despierta a mi esposo? Que lo llevo del trabajo, pero él va dormido aquí a un ladito mío.
0: ¿Qué tal?
10: Y yo soy su chofer.
0: Pero ayer desde las 2 de la tarde andaba echándole, ¿verdad? ¿Cómo se llama? Dulces a la piñata. Por el partido de México, ¿verdad? Pues ándele. Para él un... ¡Ya despierta! ¡Ya despierta! Recuerden que es solamente mensajes de audio, no mensajes de...

0: No voy a leer ningún mensaje, solamente audios, gracias.
1: Hola, quisiera matar. ¿Le puedes mandar un ya despierta a mi abuelo que va camino a su trabajo?
0: Ajá.
1: Que se llama Martín García.
0: Muy bien.
1: Montalvo.
0: Bueno, ¿cómo se llama entonces?
1: Bueno, bye.
0: Para él, un. ¡Ya despierta! ¡Ya despierta! Gracias.
2: Buenos días, Cristia Matas. Soy Ángel Edeynosa. Hoy rumbo a la escuela.
0: Excelente, saludos.
3: Hola, Cristian Mata.
0: Hola.
3: Soy Jared. Ayer se me cayó mi diente.
0: No, ¿en dónde se cayó? ¿Lo encontraste? ¿No lo encontraste? ¿Te trajeron dinero? ¿Quién va a tu casa? ¿La de los dientes? ¿El ratón? ¿Quién? Cuéntamelo.
4: Hola, Cristian Mata. Soy Damian. ¿Le puede mandar a mis saludos a mis amigos del béisbol?
0: Okay.
4: Matamoros AC.
0: Claro que sí, saludos para ellos, abrazo.
5: Buenos días, Cristian Mata. Mándale un ya despierta a Tadeo que se viene durmiendo en el carro.
0: Para ti, Tadeo. ¡Ya despierta! ¡Ya despierta! ¡Qué bárbaro, Tadeo! ¡Ya despierta, Tadeo! ¡Ya estuvo bueno, hombre! ¡Qué bárbaro, en serio! Oye, hablando de espectáculos, pues resulta que Payaso de Rodeo y No Rompas Más salieron en el Zócalo, ¿ok? En el Zócalo, en la Ciudad de México, se vio un gran festival, en el festival este de los fans que van a los partidos de fútbol que se llevan a cabo en distintos lugares. Bueno, en la Ciudad de México, pues resulta que bailaron Payaso de Rodeo, No Rompas Más, mucha gente celebrando en este lugar y todo mundo bailando. Y es que, ¿cómo no? Lo padre de todo es que puedes poner estas canciones, No Rompas Más o también El Payaso de Rodeo, y sabes que todo mundo va a saber para dónde. Bueno, no es cierto, no van a saber para dónde agarrar, no es cierto. No es cierto, ahí van chocando todos, hasta en las bodas, ahí sale la tía chocando con todas las sobrinas. Es que, ¿cómo es? A ver, para acá y luego para acá. ¡Ay, no! Ya me confundí otra vez. Bueno, lo voy a intentar otra vez. Ahí está, oye, siéntese, señora, pues si no le sabe, o hágase la orillita porque está en medio. Ahí en medio rebotando con todos como si fuera pinball, con todos tan ping pong ping ping pong pong pong.
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0: Póngale usted que no se va a sentar, pero hágase en la esquina, hágase un ladito. Ahí va a estar rebotando con todos los sobrinos, tirando gente, qué bárbaro. Saliendo en el video de la boda, mira, esa es mi tía, la que no tiene ni ritmo ni sabe para dónde agarrar, es mi tía, güey. Vámonos a un corte. Al regresar llegaremos con más de espectáculos. Llegamos con nuestra dinámica. Vienen boletos para el concierto de Grupo Frontera. Viene la dinámica. Sí, señor, tenemos la trivia matona. Sí, señor, viene la trivia matona para todos ustedes. Viene la pregunta del día. Vamos a tener regalos, como te dije, así que quédate conmigo, no me tardo. Además viene más adelante nuestra fiesta matona. Es el Digital Morning Show con Cristian Mata, tu mañana ideal.
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Amigas de Digital, muy buenos días. Ay, Piru, ¿cómo se vivió esta fiesta mundialista aquí en México? Ha sido una locura. Ya saben, ¿no? Shakira, nuestro querido Alejandro Fernández, cantando el himno nacional. Oh, bueno, Salma Hayek, wow, super mujerón, vestido rojo, toda empoderada y dando un discurso en plena inauguración. Lila Downs, como ya habíamos comentado, bueno, todo estuvo genial.

0: Pues nos advirtieron nuestros abogados que se había hecho una solicitud ante el INPI, que es donde nosotros tenemos nuestro registro del nombre forajido y el logotipo. Entonces, no es nada en contra de nadie. Son cuestiones de las que se hacen cargo los abogados. Y nosotros simplemente estamos defendiendo. Se presentó una carta de oposición.
1: Pues sí, amigas, como les comentaba, el nombre está registrado y pues va vaya el forajido. Tenemos que buscar un nombre nuevo para nuestro querido Cristian Nodal. Amigas, y el Tri cumple 58 años de existencia. Alex Lora es un todopoderoso.
2: Celebrando 58 años del Tri y 46 años de casados de mi domadora. 12 de octubre, el día de la raza rock and roller, vamos a hacer una gira de 11 ciudades en Europa.
1: Ay, no más, se nos van a Europa de gira. Y pues nada, amigas, hasta ahí la vamos a dejar, porque aquí todo ha sido la inauguración del Mundial. Andrea Bocelli, Belinda, Salma Hayek, Maná, nuestros queridos Ángeles Azules, que les cuento de Lila Downs. O sea, no, todo ha sido una verdadera locura. Y lo más importante, México ganó a Sudáfrica. Amigas, me voy. Yo soy Jessie Jess, reportando desde la Ciudad de México para Digital Morning Show con Cristian Mata. Y estas fueron las cortas en corto del espectáculo.

0: listo, ya de regreso en el Digital Morning Show, 8:20 de la mañana, ya 8:20 en este momento, arrancando nuestra tercera hora de programa. La temperatura, 83 grados Fahrenheit en el Valle de Texas, en la frontera de México, 28 grados Celsius. Así la temperatura. En esta hora vamos a tener nuestra pregunta del día, vamos a tener dinámicas para que puedas ganarte premios con nosotros. Vamos a tener, además de eso, también la oportunidad de que te unas a nuestra fiesta matona más adelante. Todo eso de aquí a las 11 de la mañana, ¿ok? Ya 8:20. Deina, ¿cómo andas?
1: Hola, muy buenos días. Feliz viernes, babies. Ya listos para la fiesta matona, ya con mi cafecito y todo.
0: Perfecto. ¿No es cierto? Sí. ¿No es cierto? ¿No hay café?
1: ¿Aquí no hay café?
0: No. ¿Dónde está? ¿Dónde está el café? Eso
1: está
0: de...
1: chiquitito.
0: Me encanta. ¿Usted? Me encanta. No, gracias. Yo tengo suficiente. Yo vengo preparado desde el principio.
1: Sí, con tu Yeti tamaño 20.
0: Siempre.
1: Pero
0: siempre
1: no...
0: preparado. Desde temprano.
1: No el ¿Mande? Que te quitaron.
0: No el que me quitaron. Sí. No. Hay cosas que se pierden y ya no regresan y hay que soltar. Como ustedes no han soltado a su ex. Aguas, aguas.
1: Sí, ustedes.
0: Sí, señor. Eres parte del
1: Edes. No, yo qué.
0: 8:21, chicos, en este momento vamos a registrar, ¿ok? Para que tengan la oportunidad de ganarse esta promoción que tenemos para el Día del Padre. Y es que vamos a regalar $200 en carne, además asador y la hielera, ¿ok? Todo esto es lo que se va a regalar para el Día del Padre. Manda, ahorita vas a mandar tu mensaje para poder participar. Ahorita te digo cómo. 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
0: Ya lo escucharon. ¿Cómo le van a hacer? Bueno, manda tu mensaje y puedes decir el nombre de tu esposo y decir Fidencio si es el papá, ¿ok?
1: Fidencio
0: si es el papá, ¿ok? Con eso ya vas a quedar registrada. Manda tu mensaje a nuestro WhatsApp 956-310-8225. Obviamente tienes que decir el nombre del papá, no de Fidencio, porque sería más problemas todavía. Ay, de...
1: yo hubiera dicho Fidencio.
0: Yo lo sé.
2: Francisco si es el papá.
0: Eso, Francisco si es el papá. Excelente, ahí confirmamos que Francisco sí es, porque te creo, porque creo en ti, ¿ok? A ver, otro.
3: Michelle si es el papá.
0: Que no, estaría con ganas que el papá no se llamara Michelle. O sea, sería fantástico que el papá sea... No, pero yo me llamo Fernando.
1: Pero nunca nos escucha y luego ¡pum! Llegas a la casa.
0: ¿Quién es Michelle?
4: Sí. Víctor Rivier Fidencio sí es el papá.
0: Bueno, dijo el nombre del esposo. Dijo, sí. Lo va a poner, pero mira... De verdad que estás a nada de convertirte en Deina. Ten cuidado.
1: No, ten cuidado. Es contagioso.
0: Ten cuidado. Aléjate. Ok, otro, suéltalo.
5: Mi papá es Nino González. Carlos González.
1: Ay, déjalo, Cristian.
0: No, claro.
1: Ay, pobrecito.
0: No, claro. ¿Por qué pobrecito?
1: Porque lo dijo así como que quería participar.
0: Y luego, pero pues no. ¿Qué?
1: Pues dijo que su papá era el nombre.
0: Sí, a lo mejor no tiene hijos. Vamos a dejarlo, ok. Ok, el número 4, porque quiere participar su papá, ok. Sí, a ver, otro último, ¿verdad? Es el número 5, sí. A ver.
6: Buen día. Fidencio sí es el papá. Rigoberto Esquivel.
0: Ahí está. Rigoberto, bueno, menos mal. Pero Fidencio es el papá y Rigoberto es el que los mantiene.
1: Por si las moscas, hijo. No me quiero equivocar.
0: Ay, mira, nada más que ando bien de buenas y porque ya quiero acabar esta dinámica. Ahí está, 5. Ya están 5. Listo, personas que quedan registradas. Nos vamos a ir a música. Al regresar, vamos a llegar con ya. Otro regalo.
1: Otro.
0: Un regalo que han estado esperando desde el día de ayer.
1: Ah, cierto, andamos con todo.
0: Andan, de verdad, yo sé que muchos mueren porque ya llegue ese regalo y va a llegar. Porque no hay solamente un par de boletos, tenemos dos pares de boletos.
1: Sí, señor, atentos.
0: Allá regresamos, no nos tardamos nadita para tomarles los datos a los que participaron con nosotros. Recuerda, esta gran promoción del Día del Padre, $200 en carne, hielera y asador para papá.
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0: Ya regresamos, es el Digital Morning Show con Cristian Mata, tu mañana ideal. Ese Fidencio salió con muchos hijos, fíjate.

0: Muy bien, continuemos en el Digital Morning Show. Son las 8:26 de la mañana. Vámonos con algo de espectáculos antes de llegar ya con el siguiente premio para que estén bien atentos. Todavía nos falta una persona de mandar los datos, ¿ok? Si tú quedaste, fuiste de los que mencionamos, que quedaron registrados, que se escuchó tu audio, pues manda, contesta ya tu WhatsApp. Ya. Ahora mismo. ¡Ya! Okay,
1: bueno, ya está. En corto.
0: A ver, resulta que pues el día de ayer en espectáculos obviamente vamos a hablar acerca de este día de inauguración de esta gran fiesta de fútbol que se llevó a cabo, y en la inauguración pues se vivió una fiesta padrísima, espectacular, en donde pudimos apreciar a, no a un artista, sino a muchos artistas que empezaron ahí a cantar, que hicieron un performance muy cortito, lo ¿sí? que sea cada quien, muy cortito, pero tuvieron la oportunidad de participar. Entre ellos, pues, estuvo Maná, estuvo Belinda, estuvo Los Ángeles Azules, estuvo J Balvin, estuvo Shakira. Estuvo, ¿quién más estuvo?
1: Pues yo nada más vi Shakira, J Balvin, Maná, o sea, los que ya Ángeles Azules y ya, todos los que
0: se
1: me
0: están
1: dicen.
0: Copiando mis respuestas.
1: No, es que es en serio.
0: Buena para copiarse.
1: Es lo que yo vi.
0: Ok, bueno, sí. Muy bien. Además de ellos, bueno, entre otros famosos que estuvieron participando, obviamente pudimos escuchar el himno nacional a cargo de Alejandro, ¿verdad? Que también lo hizo muy bien, por cierto. No lo escuché porque simplemente escuchaba las voces de todos los demás que estaban a mi alrededor, pero sé que lo hizo bien, porque si no, en redes sociales ya lo hubieran hecho pedazos.
1: Ándale, funado.
0: Sin duda.
1: Sí, escuché un pedacito. Y sí, escuchaba bien.
0: Sí,
1: normal.
0: Sí. No, exactamente, normal,
1: pero, pues,
0: ¿no?
1: De eso se trata.
0: Sin duda. Entonces, Salma Hayek también estuvo ahí, ¿ok? Estuvo en este evento. No como que cantó, sí. Pero estuvo ahí en el evento.
1: Vestido rojo.
0: Sí. Al que no vi, no sé si no lo vi o no llegó, o no pasó, no sé. Andrea Bocelli, no lo dijimos tantas veces.
1: Es cierto.
0: Y yo no lo vi.
1: No, ni salió. Ni salió en videos.
0: No, yo no, la verdad no me acuerdo de haberlo visto. No sé si. ¿Qué pasó? ¿Qué pasó? ¿Qué pasó?
1: Queremos saber.
0: Quiero saber qué pasó.
1: A ver.
0: Oye, lo que llama mucho la atención, y hay puntos claves. De hecho, te invito a que mandes tu mensaje de audio a nuestro WhatsApp. ¿Qué te pareció? ¿Qué opinas acerca de esto? ¿Por qué mandan? Danny Ocean también estuvo, exactamente. Exactamente. No sé por qué. Olga Tostado, ¿por qué mandaste tu nombre, Olga Tostado, si tú ni ganaste ni nada de nada? Ni escuchamos tu audio, ni nadie te peló, ni nada.
1: Y dice que sí estuvo.
0: Ah, que sí cantó. Bueno, yo no lo vi. Yo no estoy diciendo que no fue, nada más que yo no lo vi, ¿ok?
1: El tenor italiano estuvo presente en la ceremonia inaugural.
0: Ajá.
1: Se le. Ajá.
0: Él tampoco te. Ah, no sean gachos.
1: Él tampoco.
0: No sean así, güey. ¿Por qué son así? En serio, se van a ir directo, sin escalas.
1: Y cantó con David Guetta.
0: Sí cantó. Ok, sí, excelente. Mira, sí, ya me están diciendo que sí cantó. Excelente. Ahí me distraje, creo yo. De seguro estaba pidiendo otra. Bueno, ya escribió la que nos faltaba. Sí cantó con una muchacha, ok, perfecto.
1: ¿Con una muchacha?
0: Pues dice, pues sí cantó con la K-Pop Demon Hunters. Ah, con K-Pop Demon Hunters.
1: Acá.
0: También. A ver, ¿qué inauguración vieron?
1: Sí, ¿verdad? ¿Cuál es?
0: No, sí te creo, no lo dudo, ok. Cuando presentaron todas las banderas. Ah, cuando presentaron las banderas.
1: Y por eso.
0: Con razón.
1: Estamos viendo otras cosas.
0: Justo antes del partido cantaron, ok, perfecto. Mira, aquí está con la K-pop. Sí, okay. Sí, okay. Gracias, muchas gracias por decirnos, ok. Me encantó, no, porque de verdad no lo vi. Porque fue parte de lo que siguió cuando salieron las banderas. O sea, ya que salieron las banderas, luego cantaron, con razón. Perfecto. Sí, con la coreana que canta la de Golden. Perfecto, muy bien. Y ya me quedó claro, ya no lo tienes que mandar. Si ya nomás, ya me quedó bien claro.
1: ¿No les están escuchando o qué?
0: Donde cantaron el himno de la FIFA. Eso fue lo que cantó. Ok, cosas que no debes de decir. Bueno, era una noticia, ¿ok?
1: Pediste.
0: Está bien, ¿cobren qué, güey? No, ¿qué? ¿Cuánto puede ser, hombre? Que no se pueda pagar. Oye.
1: Es que no terminaste.
0: Del FIFU. Del FIFU.
1: Ándale.
0: Oigan, entonces. Se vivió esto, pero aquí el detalle es que, bueno, ellos también los sumamos a la lista de famosos que estuvieron en esta inauguración, ¿ok?
1: Sí.
0: Pero

0: pero hay varias cosas que quiero platicar con ustedes.
1: Sí, vi. Me interesa.
0: Okay. Una. ¿Qué pedo con esas baterías, güey?
1: ¿Qué? Pensé que ibas a empezar con la otra.
0: No, ¿qué onda con esas baterías?
1: ¿Qué baterías?
0: Es que no pones atención, Dina. Te falta lo periodístico. No, ese es el brinco, el brinco que hay que dar.
1: No, pues,
0: ¿qué pasó? ¿Qué pasó? Cuéntame. Dime qué pasó al regresar.
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0: Ok, bueno, que ¿por qué no podemos decir esas palabras? Oye, porque está, fíjate, resulta que hay unas palabras para los medios de comunicación que pues no alcanzamos a pagar lo que quieren cobrar.
1: Están registradas.
0: Hay palabras que están registradas que no se pueden utilizar. A menos de que sea algo noticioso, como fue en este caso. Que no está, que no esté vendido,
1: sí.
0: Okay, que no estén monetizando con eso. Y pues no lo estamos haciendo porque dinero sabemos que aquí no hay. Okay. Entonces, en realidad cuando das la noticia, sí se podría. Pero ni siquiera ahí lo podríamos decir porque no vaya a ser que se quieran cobrar. Sí. Mejor no lo estamos diciendo. Sí, pero es por eso que no se puede decir. Oigan, ¿qué onda con las baterías?
1: ¿Qué onda? ¿Qué onda con las baterías?
0: Cuéntame, ¿qué, cómo lo viste?
1: No, yo quiero saber lo que dice el público primero.
0: No, yo quiero saber lo que tú dices.
1: Las baterías estaban súper... súper descompuestas. Estaban súper descompuestas, o sea, ni se escuchaba bien.
0: No, sí se escuchaban bien. No era eso.
1: Entonces, ¿qué?
0: Oye,
1: ¿qué pasó con las baterías?
0: Vamos a hablar de las baterías y vamos a hablar del elefante en la habitación.
1: Ándale, ese.
0: También vamos a hablar del elefante en la habitación. Ya regresamos.
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0: Ya estamos de regreso en el Digital Morning Show, 8:43 de la mañana, 8:43 ya en este momento. No era Shakira, ya, lo tengo que decir.
1: No era Shakira.
0: No, ¿la viste sin lentes? No.
1: De las
0: nadie, no era Shakira. No era Shakira.
1: Pero yo la vi en sus redes sociales.
0: No era Shakira.
1: Con sus lentes, o sea, en videos.
0: No era Shakira.
1: Ya más lentos, más no de era. Fuera del show.
0: ¿Ah?
1: Y sí era.
0: No era.
1: Nada más como que está.
0: Ni como caminaba, ni como se movía. Ah. No era Shakira.
1: Creo que su cara está más redondita, ¿no? O algo. Tal vez algo se
0: exacto.
1: hizo.
0: Puede ser.
1: O. Aumentó de peso nada más tantito.
0: No era Shakira. No, de peso no. O sea, las patillas todas flacas, no. No era Shakira.
1: No, digo, o sea, sí, pero...
0: La cara sí, cachetona sí.
1: Sí, cachetoncita.
0: Pero, ¿ustedes qué opinan? Quiero saber ustedes qué opinan. Manden su mensaje a nuestro WhatsApp. Pero rapidito, porque este tema va a terminar rápido, porque tengo muchas cosas más que hacer en este programa. Así que quiero saber, ¿qué opinan? Manden mensaje de audio, solamente mensaje de audio. No queremos mensaje escrito, solamente mensaje de audio. Si era Shakira, no era Shakira, ¿tú qué opinas? Manda tu mensaje. Queremos saber, si era Shakira o no era Shakira. Se veía bien rara. Desde que salió era bien, fue muy raro.
1: Siento que fue la cámara.
0: O sea, ¿quién más traía lentes?
1: Nadie.
0: Andrea Bocelli, ella.
1: Pero.
0: ¿Quién? ¿Los de Maná? Puede ser, no me acuerdo.
1: Sí, pero no tiene nada de malo de usar lentes. Eso no quiere decir que no eres tú.
0: Pues obvio no, güey. Pero si lo sumas a todo, claro que sí. O sea, no es como que. No, mira, es Capulina, pero trae lentes, a lo mejor no es. O sea, obviamente sí es, güey. O sea, es obvio. No, sí, o sea. ¿Era o no era? Manda tu mensaje de audio a nuestro WhatsApp, ¿ok? Solamente mensaje de audio. No. Voy a leer ni un mensaje escrito, solamente mensaje de audio, ¿ok?
2: No era Shakira.
0: No era.
2: Se me hizo.
0: No era.
2: Como que muy exquisita de la cara, no sé.
0: ¿Cómo
2: exquisita?
0: Raro,
2: blanco, no sé.
0: No, bien raro, todo al revés.
1: Sí, lo contrario.
0: Sí.
2: No, yo al momento que la vi dije, algo está raro, es algo el cabello, es algo la cara. No sé, no creo yo que no.
0: Sí, ves, es que está raro, claro que está raro.
3: Buenos días, Cristian Mata y Deina.
1: Buenos días.
3: Saludos, sí era Shakira, hombre. Andaba moviendo, lo poquito que alcancé a ver si era la Shakira.
0: Ni siquiera lo movía como ella lo mueve, no es cierto, no es, es falso.
1: A lo mejor andaba malita.
0: Porque no me pueden decir, es que como él, lo movía, no es cierto, no lo movía.

0: como Shakira lo mueve, ¿no es cierto?
1: Andaba malita y por eso andaba hinchada y por eso se puso los lentes, porque no se sentía al 100, porque no se maquilló al 100 y tal vez...
0: Ah, ¿tú estuviste ahí? No, lo digo para saber, porque estás hablando de, pues, de como si hubieras estado ahí, güey, es que no, y ni cerca.
1: Puede ser que sea la historia.
0: Ah, bueno, puede ser también que fue absorbida los por los extraterrestres. O sea, sí, claro.
2: Hello, yo tampoco pensé que era Shakira desde ayer.
1: Pero
2: fue lo que vino a mi mente.
0: ¿Verdad?
2: Saludos.
0: No hubo un pero.
1: Ya sé, pero sí, sí lo digo.
3: Buenos días.
0: Buenos días.
3: Todos pensamos lo mismo en un momento, que parecía como tipo una Shakira AI. Sí. Pero
0: no, no, no, ¿sabes qué? Te voy a decir algo. Yo pensé que era una Shakira drag.
1: No,
0: parecía más drag que sí, claro. No, no te estoy preguntando, estoy diciendo. No es pregunta. Oye, Deina, ¿qué opinas? No, no. En ningún momento fue, oye, Deina, ¿tú qué opinas de eso? No.
1: Ya cerré la boca.
0: No te creas, güey. Claro que no. Claro que sí es plática.
1: No, porque siento que se ve.
0: Yo de volada la vi bien drag. No, yo la vi bien drag. Drag, o sea, no aseguro que sea drag, pero al principio cuando la vi así toda pálida, dije, es drag. Y luego después la vi y dije, no, es la imitadora. Porque hay unas imitadoras y
1: súper igualitas.
0: Muy igualitas. Sí. Con algunos detallitos. Uh-huh. Y para mí, sí era Shakira fake.
1: ¿Por qué parecía no te vas como a presentar? Tipo... ¿Por qué no te
0: no,
1: vas a
0: no sé,
1: querer
0: yo no
1: presentar
0: sé. Yo no
1: en
0: sé,
1: un
0: yo
1: evento
0: no soy
1: tan
0: ella.
1: Grande?
0: Yo no tengo idea de
3: una Shakira AI, pero... Uh-huh. Pues yo pienso, yo no creo que Shakira va a perder la oportunidad de cantar en otro mundial. Pues si ya Shakira ya hizo más mundiales que Piqué. Pero pues ya ahorita ya no se sabe, pero yo digo que no, que sí era Shakira. No se perdió la oportunidad de estar ahí.
0: No, claro, obviamente, obviamente dices ese momento, pero pues ¿por qué no sé? ¿Por qué se ve tan rara? O sea, Balvin no se veía raro. Sí, Belinda no se veía rara. Los Ángeles Azules están raros.
1: No todos.
0: ¿No?
1: No.
0: Las baterías.
1: Las baterías.
0: ¿Qué onda con las baterías pedorrísimas que les pusieron a Los Ángeles y al de Maná? Oye, ahí sí es como. No, pues mejor ráyamela, güey. O sea, la Maná, no sé, a lo mejor los músicos que sean expertos en ese tema, ¿ok? Podrían a lo mejor llevarme la contra en eso. Pero para mí es uno de los mejores bateristas de México.
1: Sí,
0: y
1: confirmo.
0: Su batería es un monstruo de batería. Uh-huh. Entiendo que a lo mejor no la lleves toda, porque es un monstruo de batería. O sea, sí es una batería que incluye muchas piezas.
1: Pero dices que nada más le dejas.
0: Pero
1: una.
0: No le dejes la tarola, güey. Una.
1: No, o sea, un
0: y un cencerro,
1: güey. Mínimo un octopad.
0: Algo de. Y algo diferente. Un sí. Carrito. Llévale una batería más decente, güey. O sea. El grupo más barato de aquí sí. Tiene mejor batería que eso. O sea,
1: o
0: dices,
1: que
0: no
1: se también, se vale.
0: Ya. No, ahora no falta quien me diga o me pueda llevar la contra, porque es claro que no estoy diciendo que tengo la absoluta razón. Uh-huh. Yo estoy hablando de la vista. Sí. Pero puede ser que me digan, oye, ¿sabes que lo que traía es un instrumento que te genera, no sé qué? O sea, o que es más caro que no sé qué. O sea, puede sí. Salir, ¿verdad? Pero a cómo se veía.
1: De una tabla nada, no creo.
0: Nada más salga. A simple vista, dices.
1: Tanto sonido.
0: No creo yo. Ok, raro. Bueno, ¿qué onda con Shakira?
2: Yo pensé que fui la única
0: no.
2: Que pensó que no era.
0: También creíamos que era la única y andaba con otra, ¿te acuerdas? ¿Te acuerdas?
2: Es que la nariz se le veía muy diferente.
1: Ay, pobre.
2: Yo digo que no era.
0: Creíamos que eras la única y nada.
4: No, no, buenos días, Cristian. No, no era Shakira, hombre.
0: ¿Verdad que no, compadre?
4: Está loca, Deina. No era Shakira. Es como si
1: cualquier
4: mandáramos
1: pretexto.
4: A Cristian Mata con lentes y todo el mundo va a creer que es Chayanne.
0: Exacto, imagínate.
4: No, no, no, no. Deina,
1: ¿qué?
4: Hay que checarse esos ojos.
1: Eso también, eso sí.
0: Es cierto.
1: Pero,
4: saludos.
1: Pero sí era.
0: Hubo dos verdades.
1: Eso no me hace,
0: hubo dos verdades en ese comentario.
1: Eso no me hace loca. ¿Qué me dijo, Yanni?
0: No, no, yo no digo que eso sea verdad.
1: No, no lo vuelvas a poner.
0: Lo vamos a poner.
1: No,
0: no, no. No, no, no. Oye, sí tengo muchas dudas. Muchas dudas.
4: No, no, buenos días.
0: No, no, ya no, ¿verdad?
1: Ya mero, ¿verdad?
5: Hay una Shakira que está, que ella
0: sí.
5: Probó que es su doble
0: sí,
5: y que ella acepta que la imite y ajá. Se parece mucho a ella, pero
0: exacto.
5: No está
0: sí,
5: más
0: señor.
5: Gordita.
0: Pero claro que sí. O sea, lo que acabas de decir es lo mismo que yo pensé. Dije, es ella. Porque yo
1: ¿por
0: ya
1: qué?
0: La había visto en muchos lugares, obviamente a la doble de Shakira, porque es autorizada. O sea, si hay autorización.
1: Sí.

0: sensación. Dije, sí, güey, sí. Y luego, ¿sabes qué? Con Luis Miguel pasaba lo mismo. Aunque nunca lo ha aceptado, ¿verdad? El imitador de Luis Miguel dijo que... Él lo dijo en entrevista, no es algo inventado mío. Él lo dijo en entrevista. Dice, yo he fungido como Luis Miguel en sus propios conciertos. ¿Qué? Y yo, ¡wow! ¡Puf! Explotó mi cabeza después de oír eso.
1: Honestly, no creo en este tipo de evento porque es tan grande... Es tan grande el evento que no te lo vas a querer perder. En conciertos sí te lo puedo entender, aunque no esté bien eso, pero sí te lo puedo entender. Uh-huh. Te sientes mala, bla, bla, pero hay más conciertos a los cuales.
0: O sea, esa excusa que pones, perdón, no esa excusa, ese motivo que das, te apoyo. O sea, sí entiendo completamente que digas eso. Uh-huh. Pero sí se veía bien rara. O sea, no. Sí se veía muy rara, güey.
1: Te digo, algo se hizo, o a lo mejor anda malita.
0: No sé. ¿Estará triste por Piqué? No, ya no, ¿verdad? No.
2: Yo pienso que sí era. Superalo. Simplemente tenemos que mantener en mente que ya no tiene la misma edad. O sea, los cuerpos cambian. ¿Cómo? Y en este caso, pues lo que le cambió a lo mejor y es la cara. Muchas de las veces, a veces las mujeres padecemos algo de hormonas. Y pues hacen cambios que a veces hacen que nos miremos un poquito más inflamadas de la cara, ¿sí? O del, ¿cierto?, estómago. Porque incluso también en el estómago sentí que se le vio un poquito más inflamado su vientre. Entonces, pues no sé, o sea, pienso yo que sí era ella. Nomás simplemente, pues también tenemos, como les dije al principio, tenemos que mantener en mente que no tiene la misma edad.
0: Pues no, mira, no, eso no te la, esa no la compro porque en la edad que tiene, la he visto en conciertos y lo sigue haciendo súper espectacular. O sea, es un monstruo.
1: Pero sí es.
0: Es un monstruo de verdad.
1: Sí,
0: lo que
1: cierto.
0: Sí creo, te voy a decir algo. Uh-huh. Que pudiera ser, solamente puede ser que yo acepte el andaba en sus días.
1: Ok.
0: Andaba en sus días, no andaba en buenas condiciones. A lo mejor su madre que estaba enferma. Dices, a lo mejor, güey. Ahí puede ser que por eso se te ve el vientre un poquito más acá,
1: sí,
0: inflamadito, uh-huh, ¿no? La carita más. Pero aún así, no sé, tengo muchas dudas. Muchas.
3: Cristian, buenos días.
0: Mande. Dana,
3: hello, baby.
1: Hello, baby.
3: Había que preguntarle al Piqué si era la Shakira. Yo creo que no era la Shakira, fíjate.
0: Yo también.
4: Shakira, yo lo que noté es que no bailaba.
0: ¿Verdad?
4: Como Shakira. Exacto. Luego dije, no.
0: Exacto.
4: Como de Shakira. Esas caderas no las movió.
0: Exactamente, muy bien. A ver, otro, ¿qué dicen? No,
4: yo creo que no era. No se parecía, nada que ver.
0: Claro que no era.
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0: Me tengo que ir a corte, pero al regresar llegamos con los demás audios. De seguro aquí hay gente que cree que sí, gente que cree que no, y yo tengo que llenar el programa de algo. Así
1: no
0: que
1: puedo ser la única.
0: Estamos perfectos. No creo. Ya regresamos.

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0: cumpliéndolo. Felicidades, amigo. 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A ver, la temperatura en este momento tenemos en el Valle de Texas 85 grados Fahrenheit, en la frontera de México 29 grados Celsius. Vámonos con el reporte del clima.
1: Sí va a llover.
0: Sí va a llover, chicos, ahí está.
1: Ay, lo dije hoy.
0: Ajá.
1: Y otra vez.
0: Sí va a llover en algún momento de la historia.
1: Sí va a llover. No, sí va a llover. Tal vez. Ahí no dice. Ahí dice que no va a llover. Pero estoy segurísima que sí va a llover.
0: ¿Ok?
1: Sí. Me consta.
0: Ya te vas. O sea, lo ya siento. No voy a discutir eso. Ya te vas. Ya.
1: Lo siento en la cesárea.
0: Muy bien. Excelente. Entonces ahí está, chicos, la información. Vámonos con mensajes. ¿Qué es lo que dicen? ¿Sí era Shakira, no era Shakira? ¿Por qué sí? ¿Por qué no? Cuéntamelo.
2: Buenos días.
0: ¿Qué onda?
2: Buenos días. Yo también cuando salió, yo estaba, ¿por qué voltea la cara? ¿Por qué no da la cara? Sí. Se ve rara, no es ella, no es ella.
0: ¿Y luego?
2: Pero después me pongo a pensar y dije, bueno, a lo mejor se hizo algún procedimiento y no acabó de desinflamarse. Porque no creo que no sea Shakira.
1: Puede ser.
2: Pero sí se veía muy rara su cara.
0: Sí, se
2: muy
0: veía
2: inflamada.
0: Muy rara. Claro, claro.
3: Hola. Nuevamente. Sí.
1: Hola,
3: no, no era la Shakira. Dije, ¿dónde quedaron las caderas?
0: ¿Ves? Llévale la contra, ándale.
3: No, y la cara, muy, muy diferente. Dije, bueno, ¿qué? Se puso Botox.
0: ¿Qué se hizo? ¿Qué pasó? ¿Qué pasó?
3: Porque, pues, no importa que trajera los lentes, pero no parecía Shakira.
0: ¿Verdad?
3: Yo sí. Explíquele, también, señora. Lo dudé mucho.
1: No.
3: Dije, no, eso no es.
1: ¿Quién le está mandando mensaje?
3: Y más que nada dije, las caderas, o sea,
1: la
3: se nueva. Veía muy delgadita. Muy delgadita.
0: La nuera a la que sí quería.
1: Oye,
3: ahí está. Por eso a mí no me gustó la inauguración.
1: Voy a pasar.
3: Porque se me hace que, bueno, como dicen que hay imitadoras, pues yo creo que era la imitadora. Traía el pelo muy güero y ella tiene mucho que no se lo pone así de güero.
1: Sí.
3: O sea, saludos, chicos.
0: Tu suegra mandó un audio. Gastó su tiempo en mandar un audio para poder escucharse en la radio. Sí. Para que tú la estés interrumpiendo todo el tiempo.
1: No la interrumpí.
0: Claro que sí, no se escuchaba.
1: Ay, tú también.
0: Ella nunca dijo que quería hablar contigo.
1: No. Oye, eso.
0: Mira, estuvimos en la cena en tu casa.
1: Sí.
0: Ella nunca te cruzó palabra contigo, se la pasó hablando conmigo.
1: Sí, porque pues te quería conocer.
0: Claro, nunca habló contigo, dije, no la juzgo, la entiendo.
1: ¿Por qué? Oye, eso de la muela sí es muy cierto.
0: ¿Puede ser?
1: Puede ser porque sí, te inflas, ¿verdad? Te hinchas, no tienes ganas de hacer nada y sí pierdes un poquito de peso, un poquito de cadera, un poquito de pierna porque no puedes comer.
0: Quítense una muela, a lo mejor es así.
4: Buenos días, ya pusieron ahí en Facebook unas fotos de Shakira que tiene como una cicatriz en la medio de las cejas. Y en el video también del mundial también sale. No vi el mundial, pero vi fotos.
0: En la inteligencia artificial pueden poner hasta otro cuerpo y eso otra sí. Cara, que no puedan poner una cicatriz.
5: Buen día, Cris.
0: Buen día.
5: Sí, era la...
0: ¿De dónde hablas? ¿Del más allá o qué?
1: Wow. Después,
5: tremenda Shakira. Más que como que ya embarneció, tú sabes, las mujeres embarnecen. Saluditos.
1: La risa.
6: A lo mejor a la hora de hacerle presupuesto a México, bueno, te cuesta tanto Shakira, la original, pero si quieres, te puedo mandar a la copia, te sale más barato. Que a lo mejor dijo la Sheinbaum. Pues bueno.

0: estironcillo, algo se hizo en la cara que no le gustó, uh-huh, y como la fecha se le vino encima, pues tuvo que ponerse lentes. Okay. La cara se transforma, o sea, pueden checar con Ninel Conde y todas ellas que tienen la obsesión, sí, no son ellas.
1: Es cierto. Es
0: se
1: cierto.
0: Ven diferentes. Yo creo que eso le pasó a Shakira.
1: Yo tengo una amiga que de verdad ves una foto de ella cuando yo la conocí, uh-huh, y la ves ahora y de verdad no tiene nada que ver, nada que ver.
2: Sí, cambias.
1: No digo que se vea fea, sí, nada más que a la que eran ya no es.
3: Yeah. Buenos días, Cristian y Dana. Hola. Yo pienso que sí era Shakira.
1: ¿Sí?
3: Sí era. Yes. Nada más que sí se miraba un poquito hinchada de la cara, pero okay, de los cachetes, ajá, se miraban raros. Pero yo digo que sí era, sí era.
2: El sol, el sol.
4: Sí, bueno, yo también pienso que esa no era. No era la misma que siempre estaba en sus conciertos, no era la misma baile, exacto, no era la misma forma en la que se miraba.
1: Sí, es que yo entiendo que a lo mejor se vea diferente por lo que ustedes digan, gusten y manden. Pero el baile, el caminado, hasta la manera de saludar, no era como
2: porque
1: es normal.
2: Se sentía mal.
1: Está raro eso, raro.
5: Buenos días, chicos, feliz Hola. Inicio de fin de semana.
1: Ajá.
5: Yo no miré nada del mundial, no soy.
1: Bueno, entonces danos chance. Vamos a hablar con alguien que sí lo haya visto porque ahorita es el tema.
6: Chicos, pues uno que quisiera que siempre verse igual, pero pues a un tiempo la edad nos va a alcanzar y se nos va a ver, se nos va a notar. Uno que quisiera siempre vernos de 20, 25 años, pero no. Ahora Shakira la tenemos con los estándares bien altos y ahora pobre Shakira, porque pues ahora resulta que la tenemos que ver siempre moviendo las caderas igual y siempre viéndose igual hasta los 90, 100 años.
1: Pues si quiere seguir pues cobrando el... igual, pues sí. No, si no, pues que ya no cobre y que haga barata y que salga como ella quiera, haciendo lo que quiera. Pues sí, entonces.
2: Es el trademark de
1: pues claro, o sea, claro, exactamente. No, mira, pues es que se la pasó hablando de locutor todo el tiempo. Ahora quiere que. Ya no habla, pero quiere que le sigan pagando lo mismo. Pues no, güey, o sea, no, si ya no habla, ya no habla, se acabó.
7: Saludito, brother, saludito, Dana. Mira, con respecto al tema de Shakira, para mí no era Shakira. Una, porque daba mucho la espalda a la cámara. Jugaba mucho con su pelo para que no la vieran. Traía lentes, obviamente, porque pues con los lentes. Y el movimiento de
1: cadera, baby,
7: en su baile, no, nada que ver. Así que la verdad, nada que ver.
1: Sí.
7: Pero bueno, Shakira, ay, si nos estás escuchando, repórtate.
8: Cristian, Dana, muy buenos días.
1: Hola.
8: Pues yo digo que no era Shakira, porque Shakira usualmente para todo baila su guaca guaca y esta muchacha, exacto, como que bailó el guaca la lala. Pues no era Shakira. Shakira tiene su pelo
1: en la
8: chinito,
1: cabeza,
8: y esta muchacha como que la humedad de la Ciudad de México le afectó y se le acabaron los chinos.
2: Okay. Y las tortas también.
1: ¿Qué?
2: Le afectaron.
1: Las tortas que se metió.
2: Sí.
9: Hola, buenos días. Fíjense que yo pensé lo mismo cuando estaba viendo la apertura.
1: No.
9: Cuando vi a Shakira, dije yo, wow, está rara. Está, ¿sí, rara? ¿Verdad? O sea, se ve demasiado delgada, demasiado.
1: ¿Las piernas? Sí.
9: Muy, muy flaca, hasta el cuerpo de una jovencita. Uh-huh. Y su cara demasiado así joven. No es envidia, pero sí se veía demasiado. O sea, ¿estás de acuerdo que ya Shakira ya tiene sus añitos? Uh-huh. Y aparte, pues, ya hijos. O sea, no, se veía demasiado joven para como aparecía ahí en el show.
1: Okay.
9: Yo pienso que tal vez sí era alguien más, porque yo lo dije, y sin saber, o sea.
1: Fíjate.
9: Le dije que
1: se ve rara.
2: ¿Y si él lo
1: dice? O sea, tú lo dijiste, porque ella lo dijo.
2: Tiene que ser verdad.
1: Se acabó.
9: No, pues entonces me voy a quitar todas las muelas, a ver si así.
1: Me voy a quitar todas las muelas.
10: Buenos días, Tocayo. Buenos días, Dana.
1: ¿Qué ha habido?
10: Hombre, Tocayo, no nos mandaron a Shakira, nos mandaron a Canotillo, muy inflada.
11: Yo creo que era la Shakira de Temu. Probablemente fue de Temu esa Shakira. No, y pues lo de los lentes, yo supongo que es porque pues fue de día, probablemente el sol, no sé. Yo creo que a lo mejor fue por eso.
1: Ya da, güey, de verdad. ¿Qué? Okay. Sí se ve bonita. No es
2: sí
1: cierto.
2: Se veía
1: mira.
2: Bonita.
1: Pues sí, pero siendo.
2: Se veía joven. ¿Qué?
1: María Elena Gutiérrez, que se llame. Sí, se ve bonita como María Elena Gutiérrez, no como Shakira, no.
12: Buenos días.
1: Los que hemos ido a los conciertos de Shakira.
2: Ay,
1: sí. Los que sí hemos ido a los conciertos de Shakira.
2: Saben.
1: Bueno, yo no sé si cuente conmigo como que sí fui cuando ¿por? Estaba en la penúltima fila del estadio. No sé si cuente.
2: Siempre.
1: El boleto lo tengo.
2: Siempre estás en la penúltima.

0: nunca.
1: Sí.
0: Nunca. Nada más ahí y con Karin. Nada más.
1: Bueno, con Karin.
0: Nada más, sí. O sea, cuando estoy contigo, cuando, obviamente cuando no estoy contigo estoy muy, muy enfrente, güey, muy enfrente.
1: Qué lástima que no
2: puede pues ver. Yo pienso que no era. O sea, definitivamente sus movimientos del cuerpo no era. Y no es que embarneció y eso, porque pues ni que hubiera embarnecido en una semana.
0: Exacto.
2: Hace poquito estaba haciendo sus videos de la canción del mundial y eso, ella no tiene ese abdomen.
0: Gracias.
2: O sea, es otra. Y también hay un video donde se estaba como maquillando las mejillas y así poniéndose el rubor. Y sus gestos al maquillarse, o sea, no era ella, ¿ves? No es la cara de Shakira.
0: Eso, nada, amiga. Gracias.
3: Yo ni vi nada. Yo nada más pasé a saludarlos. Maldita pobreza, no pude verlo.
4: Hola, chicos, buenos días. Fíjense que yo igual dudo que sea Shakira.
0: Sí, ¿verdad?
4: Porque Shakira es muy impecable con sus bailes.
0: Sin
4: impecable.
0: Duda.
4: Y vi un video en donde estaba ensayando momentos antes de que iniciara el mundial. Y dije, oh, ¿cómo crees que Shakira va a estar ensayando así antes? Y se equivocaba, entonces dije yo,
0: ¿ves?
4: Esto no es mi Shaki.
0: Exactamente.
5: Yo digo que ya se lleva muy bien con Clara Chía y en vez de Shakira, era Clara. Bonito día.
6: Sí. Ah, te anexo ahí.
0: Ya mandaste un audio, ya, dale chance a los demás. Órale, vamos nosotros.
7: Buenos días. Las caderas no mienten y esas caderas no eran de Shakira.
0: ¿Ves?
7: Independientemente,
0: ¡tómela!
7: Vamos a dejar de lado el tema de los lentes, del cabello, de que no volteaba la cámara. Las caderas, las piernas no son de Shakira.
0: ¡Tómela!
8: Ya vi unos videos y hasta la nariz se le ve bien, ¿ves? Bien
1: claro.
8: Diferente,
1: ¡dame!
8: Bien arizona y la peluca.
0: Exactamente, claro que sí.
1: Muchas personas usan pelucas.
0: ¿Y luego no qué? Pero Shakira no ocupa peluca.
1: Tal vez
0: es
1: no.
0: Shakira.
1: O tal vez sí, a lo mejor
0: no,
1: el
0: tal
1: aire
0: vez,
1: de
0: no,
1: la ciudad.
0: Tal vez sin nada. No, ella no, ay, ella no necesita peluca. Estás hablando de Shakira.
1: No necesita,
0: no
1: pero
0: de tu
1: tal
0: vecina,
1: vez lo quiera.
0: No, hombre.
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0: Es la Shakira de la 4T, dice. No, hombre. Es la Shakira bienestar. Y no perdonan a nadie. Nos vamos a ir a música. Al regresar llega ya el regalo.

0: Estamos de regreso en el Digital Morning Show. Sí, señor, ya estamos de regreso, 9:23 de la mañana. A ver, aquí hay un audio.
1: ¿De qué?
0: Pues para ver si ya entiendes, ¿verdad? Para ¿yo? Ver si ya entiendes.
1: ¿Yo qué?
2: Hay un video que está
0: en... A ver, es tu suegra, llévale la contra.
2: YouTube del Mundial. No, ella trae otra ropa muy bonita. Ajá. Y véanla. O sea, esa sí es Shakira, a la que me salió ahí. Pues no, no, realmente. Ni por una muela se te van a hinchar los dos cachetes. Se te hincha el cachete.
1: Pues a lo mejor con dos muelas.
2: Y solamente que... Suegra.
0: ¿Cómo? ¿Vas a discutir con tu suegra?
1: No, yo la iba a sentar enseguida de mí en el avión. Ajá. Pero ya no.
0: ¿Ya no qué?
1: Ya no la voy a sentar enseguida de mí en el avión.
0: Ah, ¿tú pagaste todo o qué? ¿O por qué vas a mandar si se sienta ella o no se sienta contigo?
1: Mi suegra. Ajá. Es un regalo de...
0: Pero,
1: de
0: las... O sea, es el regalo. ¿Y tú vas a mangonear a tu suegra y decir dónde se va a sentar y no?
1: Sí. Y la iba a castigar y ponerla...
0: ¿Tú vas a castigar a tu suegra?
1: La iba a poner enseguida de mí. Pues tú dices que es castigo.
0: Esto ya se está deformando. No, imagina, no, que yo tuviera una nuera que me dijera esa tontería en la radio, güey, a nivel internacional. No, bromea. Dígale, señora, bromea con tu abuela, con tu abuela, ve a bromear. Yo soy una persona adulta, una persona que tienes que respetar. Yo sí la quiero mucho y la respeto, señora. Usted siéntese donde. Cállate, no es cierto.
1: Yo también la quiero mucho.
0: Falsa, embustera.
1: Aunque no coincida conmigo y aunque me diga que me faltan dos muelas.
0: Es una persona coherente. Es una persona coherente, una persona que piensa.
1: La quiero mucho.
0: No, hombre, falso. La quiere sentar allá
1: y
0: donde
1: no,
0: están los
1: baños.
0: No, la
1: voy a sentar enseguidita de mí.
0: No, sí, ya obligada. Nada más para que sepa, señora, yo lo obligué. En este programa yo lo obligué.
2: Traigas infección.
0: Ándale, que traes infección.
2: Te va a hinchar un cachete, no los dos cachetes.
1: Puede ser.
2: Y no, no, o sea, no, nada que ver. Pero sí, no he checado bien si es la misma canción que cantaron, pero sale ahí, no sé qué jugador será. No sé, pero sí chequen ese video en YouTube y véanla cómo está, trae el pelo, porque siempre lo usa así.
0: Ahí
2: medio
0: le encargo, señora, que ahora siéntese al lado de ella y haga una sesión de terapia para ver si la arregla, por favor, gracias.
1: Oh,
0: y si no, mándeme mensaje para ya no aceptarla de regreso.
1: No.
0: Sí, sí, se vale, se vale. Muy bien, último mensaje porque ya tenemos que hacer un regalo.
3: El hombre más fiel, hermoso,
0: sí,
3: chulo, precioso.
0: Claro que sí.
3: El Woody, más hermoso que existe en todo el mundo. El más nalgonzote, Cristian, nalgonzote, precioso. Te amo, Cristian, te
0: yo
3: amo.
0: Yo también, gordo, yo también.
3: Oye, Cristian.
0: Mande.
1: ¿Y yo qué?
3: Por eso a Dana le va como le va.
0: Ahí está.
1: Ni me tiro.
3: Ya ves, hasta su propia suegra. Pero pues bueno, ¿qué podemos hacer?
0: Tío.
3: Así es, Dana nunca va a cambiar. Pero por eso, porque la dejan o ya no la quiere.
1: Ni
3: quiero. Yo que su suegra la agarro y le digo,
0: no,
3: mi
0: no quieres que te, que
1: no
0: te quiera tu suegra.
1: No quiero cambiar.
0: No quieres que
1: no
0: te quiera tu suegra.
1: No quiero cambiar.
0: Increíble.
3: ¿Sabes qué? Espérate, ahí no es. Ahí no.
0: Sí.
3: Te amo, Cristian.
0: Yo también, gorda, yo también. Increíble, increíble lo que acabamos de escuchar. La falta de respeto a una persona. Que es tu suegra, una persona mayor que tú. Por poco, pero mayor que tú. Se ven casi de la edad, se ve hermosa tu suegra. Le mando un abrazo, señora, que Diosito me la bendiga. No como esta. No.

0: hombre, cállate. No como esta, que nada más está maltratándola y la quiere sentar lejos. Es más, siéntese lejos, es mejor para usted, señora, nada más para que sea. Ok, estamos listos. Llegó el momento
1: de
0: regalar un par de boletos para el concierto de Grupo Frontera.
1: ¡Eso! Porque es viernes.
0: A lo que yo vine. Ay, ay, ay, ahí te va. Grupo Frontera se presenta 16 de julio. Verok de Narena en la ciudad de Edinburgh. Boletos en taquilla o en axs.com, ¿ok? Llega Grupo Frontera con su tour triste pero bien cabrón, ¿ok? Okay, ¿por qué pasa eso?
1: Pues ya ni modo.
0: No puedo decir, no, yo sí voy a decir, ¿cómo? ¿Por qué?
1: ¿Qué le pasa a tu boca? Es como que automática.
0: Con su tour triste pero bien cabrón. ¿Qué es esto, güey?
1: ¿Sabes qué?
0: Ok, ya.
1: No eres el verdadero Cristian Mato.
0: Puede ser. Sí puede
1: no
0: ser.
1: Eres el verdadero.
0: Sin duda. Sí, eso sí puede ser.
1: ¿Y un impostor?
0: Sí puede ser.
1: ¿Tienes un tabú?
0: Yo tengo triple. Ok, listo, chicos. Vamos con esto. Mando un mensaje diciendo: Cristian, quiero participar. Mensaje de audio. Cristian, quiero participar, manda tu mensaje, te voy a marcar y vas a tener que cumplir con los tres pasos.
1: Cristian,
0: ¿okay?
1: Quiero participar.
0: Cristian, quiero participar, ¿ok? Mira, ya habían mandado mensajes y como se las cambié, ya tienen que mandarlo otra vez. ¡Tómenla! Ok, listos. ¿Este puede ser?
2: Cristian, quiero participar.
0: Perfecto.
1: ¿Súper rápido?
0: Perfecto. Marquemos. ¡Ay, qué nerviudos!
2: Bueno.
0: Bueno, ¿quién habla?
2: Carla.
0: Hola, Carlita, ¿cómo estás?
2: Bien, aquí en el trabajo.
0: Excelente, Carlita. Bueno, deja de trabajar porque si no, si te distraes aquí caminas, ya sabes, ¿eh? Yo no me ando con medias.
2: Pues mientras que no entre el jefe.
0: Bueno, ni modo. Ese será bronca tuya y de tu jefe, ¿ok? Vamos a ver. Listo, Carlita, a ver. Para participar, tienes que seguir, tienes que cumplir tres pasos. ¿Sí escuchaste el programa ayer?
2: Sí.
0: Entonces, más o menos tienes una noción. Quiero saber nada más si escuchas esto en tu teléfono. ¿Sí lo escuchas?
2: Sí.
0: Perfecto, muy bien. Entonces no vamos a tener inconveniente de audio. Ahí te va. La etapa número uno de la trivia matona. Porque en otros lados harán trivias.
1: Pero
0: matona en la historia jamás se había visto. Esta es la trivia matona, ¿ok?
1: Única.
0: Sí, señor. Trivia matona. Escucha bien esto, ¿ok? Escúchalo bien.
3: Me quedan por.
0: ¿Ok?

0: Ok, dime con qué artista canta esa canción Grupo Frontera.
1: Con Bad Bunny.
0: Cuatro. Muy bien, ya pasó la etapa número uno. Bien, bien, bien, bien, bien. La etapa número dos.
2: Vamos por más.
0: Ahí te va. Pon mucha, mucha atención.

0: Ok, ¿cómo se llama la canción? Cinco.
1: La del proceso.
0: ¡Excelente! ¡Muy bien!
2: Ella sí vino a jugar bien.
0: Me encanta esto. Y el siguiente es... Completa la canción.
2: A ver...
0: Pon mucha atención.
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0: ¿Qué más? Cinco.
2: Oh.
0: Cuatro. Tres.
2: Dos.
0: Uno.
1: Mejor me lo hago.
0: ¡Gracias!

0: Tan cerca y tan lejos.
1: Pero es que alguien le estaba ayudando y eso no vale.
2: Pero aparte se alentó. No, sí. Ni la que ayudó sirvió para nada. Sirvió la que ayudó para nada. Serviste. No ayudaste para nada, amiga. Qué bárbara. Oye, al regresar de corte, otra oportunidad. La clave va a ser diferente. ¿Ok?
1: Ok.
2: Así que van a tener otra oportunidad de participar. Así que mucha suerte. ¿Alguien tiene que ganar hoy?
1: Sí.
2: Así que espérenlo, mucha suerte, porque vamos a encontrar una persona que se va a llevar un par de boletos, ¿ok? Y si no, los junto para el lunes. O sea, yo prisa de regalarlos no tengo. Ya regresamos.
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0: Mejor apagan el micrófono.
1: Le falta el respeto.
2: No, yo creo que sí.
1: Le digo.
3: Ay, Cristian, desde ahí no se puede esperar todo.
2: Ah.
1: No, y luego le digo, la quiero, y luego me dices cosas.
2: No, no, yo nunca. Yo lo único que digo es, yo la quiero más. Porque es verdad.
1: No es verdad.
4: Depende cómo me está tratando.
2: Ok. A lo mejor, si te tratan mal, sí. ¿Te trata mal tu suegra?
1: No, para nada.
2: Entonces ahí no hay justificación.
1: No es una.
4: Depende si la suegra es medio así.
2: ¿Tu suegra es medio así?
1: No, para nada.
2: No es medio así.
4: Tal vez. Pero si no, pues claro que no. Claro. Mi suegrita adorada.
2: Exactamente, gracias amiga.
5: Ay, Deina, eres toda una rebelde.
2: ¿Ves?
5: Pero no le faltaste el respeto.
2: Nadie te preguntó eso, te estamos preguntando otra cosa. De hecho, te estamos preguntando si tú le faltarías el respeto en radio a tu suegra. No te pregunté si Deina le faltó el respeto a su suegra.
6: No, en estación de radio no.
2: No, ¿verdad?
6: Pero en la casa sí, no te creas.
7: Buenos días.
2: Buenos
7: si
2: días.
7: Fuera como la suegra de mi hermana, claro que sí le diría de cosas. No te creas, hermanita. Sé que vas escuchando.
2: Si fuera como la suegra de mi hermana. Oye, ya qué mala.
1: Queremos saber cómo.
2: A lo mejor la suegra ni sabía que le caía mal a la hermana.
1: Y ahora
2: ya lo sabe. Puros problemas.
7: Claro que no, pero de suegras a suegras.
2: ¿Tu suegra es de suegra a suegra?
1: No, mi suegra es única.
2: Es única, muy bien, perfecto. Muy bien. Sí, porque aguantarte, güey.
1: Okay,
2: listo. Decirle a tu suegra en radio a nivel internacional. No la voy a sentar conmigo, ¿eh?
1: Ahí estaba bromeando. Ahora resulta que no puedo decir nada.
2: No la voy a sentar.
1: Aquí.
2: No la voy a sentar conmigo. O sea, qué falta de respeto.
3: Cristian, dale. Hay que ver el mundo arder.
8: Por eso el mundo está como está, Cristian.
2: ¿Verdad?
8: Por eso sí está el mundo de cabeza por falta de respeto a la suegra. Y está bien.
1: No.
8: Qué bueno que oiga y para que le diga a su hijo que menos le dé el anillo. Que nunca le dé el anillo a una persona así, Cristian. Por eso está como está, Deina. No es cierto, Deina, se te quiere mucho.
1: Yo también te quiero.
8: Lejos de tu suegra, se te quiere.
2: Ok.
1: Ya me dieron los cachetes.
4: Depende cómo me está
2: tratando. Esa ya lo pusimos. Ok, muy bien, listo. Vámonos con la dinámica. Para poder participar.
1: Tienen que ganar en esta.
2: Ojalá sí.
1: Sí.
2: Y se ganen boletos para el concierto de Grupo Frontera. Porque Grupo Frontera llega este 16 de julio. Grupo Frontera llega con su tour Triste Pero Bien Carón. El jueves 16 de julio. Verock de la Arena en la ciudad de Edimburgo. Boletos en taquilla o en la página axs.com. Para ganarse los boletos hay que entrar a la Trivia Matona. Vas a mandar un mensaje de audio, ¿ok? Vas a tener que mandar un mensaje de audio diciendo, ¡ya márcame, Cristian! Ese es el audio
1: enojada.
2: Que tienes que mandar.
1: Enojada.
2: Puede ser,
1: enojada.
2: Puede ser enojada, como si tu suegra le hubieras hablado mal a tu suegra, sí. Ok, como si tu nuera te hubiera hablado mal.
1: Suegra, marque porque quiero ir.
2: Y no te llevaré a ti.
1: ¿Cómo sabes?
2: No, llevaría a su nuera la que quiere.
1: Yo siempre la llevo.
2: Y pum, lleva a la ex de tu... ¡Ah!
7: ¡Márcame, Cristian!
2: Ok, perfecto, tú lo pediste. Allá vamos. ¡Ay, qué nervios!
1: A ver.
2: Bueno.
7: ¿Bueno?
2: Sí, ¿cómo te llamas?
7: Kate.
2: Ok, bájale a tu radio y escúchame en el teléfono. Para empezar.
7: Sí.
2: Porque pues, si no, no vas a ganar y eso me va a poner muy triste. Demasiado triste.
1: Ya te vi.
2: Ok. ¿Ya me escuchas por el teléfono?
7: Sí.
2: Muy bien. ¿Escuchas esto? ¿Sí?
7: Sí.
2: Perfecto,
7: sí.
2: Muy bien. Entonces estamos en el mismo canal. ¿Cómo dijiste que te llamabas?
7: Kate.
2: Kate, muy bien, Kate. Ok, para participar tienes que pasar por tres fases y te vas a llevar este par de boletos para el concierto de Grupo Frontera. La fase número uno inicia con esta canción, ¿ok? Pon mucha atención, mucha atención. ¿Con quién canta esa canción Grupo Frontera?
7: Shakira.
2: Perfecto, avanzó la etapa número uno.
1: Muy bien.
2: Ok,
1: ¿qué sigue?
2: mucha suerte. Escucha.
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2: ¿Cómo se llama esa canción?

0: De lunes a lunes.
1: ¡Oh! Ya me emocioné.
2: No, señor, ya pasó la etapa número 2.
1: Ok, tiene que ganar, tiene que ganar.
2: La etapa número 3. Llegó el momento, ¿ok? Llegó el momento. Es completa la canción. ¿Estás lista?
0: Sí.
2: ¿Estás muy lista?
0: Sí.
2: Ok, no pon mucha atención.

0: amiga. Muchas felicidades.
1: Gracias.
0: Wow, muy bien, participó bien, Day.
2: Muchas felicidades, Kate.
0: ¿Algo que, algo que protestar de esta, no, de esta dinámica? No, ¿todo bien?
2: Que sí, todo 100% bien.
0: Excelente, hermosa. Entonces aguántame la línea porque te vamos a tomar los datos, ¿ok? Porque tú ya te ganaste un par de boletos para el concierto de Grupo Frontera.
2: Bien merecidos, ¿eh?
0: Sí. Aguántame la línea, no me cuelgues, ¿sale?
1: Sí.
0: Gracias. ¡Vámonos!
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0: Nos vamos a música rapidísimo, ¿ok? Regresamos de voladita, viene nuestra fiesta matona. Tengo otro par de boletos. Hijo, ¿cómo lo voy a hacer? No sé.
2: ¿Hoy?
0: ¡No sé! Puede ser que sí.

0: Tienen que mandar su mensaje.
1: Te emocionaste. Tienen que mandar su mensaje.
0: Cuando escuchan la palabra gol, así de suave y relajado como lo dije, mandan su mensaje de audio diciendo:
2: los tres marcadores y se ganan $100 de... Sí, señor. Así llegó el momento de regalar, ¿verdad?
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2: Perfecto, ok. La primera persona que mande su mensaje de audio diciendo los tres marcadores, marcador que dijimos el martes, el miércoles y el jueves, esa persona se lleva $100. Manda tu mensaje ya en este momento. Mucha suerte. Es todo. Ya empezaron a llegar. Te recuerdo que esta promoción, la siguiente semana la volveremos a tener. Marcadores que se dirán entre 9 y 10 de la mañana. Un marcador el lunes, otro el martes, otro el miércoles y otro el jueves. Y el viernes, así cuando escuches el grito de gol, mandas tu mensaje y dices los cuatro marcadores y con eso te ganas $100.
1: Claro que yes. Así que muy atento para meter gol con el abogado Machín Ruy Mireles.
2: Suerte.
3: México 2-1, Portugal 5-0, Estados Unidos 2-0. Claudia, bye.
2: Sí, señor. Felicidades, Clau, te llevas nada más y nada menos que $100. Gracias.
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2: Perfecto, vámonos a música, ya regresamos. Sabor a tú.

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1: Excelente, chicos, ya de regreso. ¿Qué te pareció el grito de Goldie?
2: Me pareció que has estado practicando toda tu vida.
1: Nada más desde que tenía 5 años.
2: Sí, ¿verdad?
1: Sí, señor. Ok, a ver.
2: Puro playback.
1: Pongan mucha atención en esa dinámica. Son $100 por sí. Playback. Una chica se acaba de ganar $100. Uh-huh. O sea, es una promoción bien padre. Nada más es apuntar los marcadores y el viernes puede ser que tú te lleves esos $100.
2: Exactamente.
1: Listo, cuando escuches el grito
2: y
1: de gol, ¿ok?
2: Fácil.
1: Oigan. Nos vamos a ir ya ahorita en cuestión de minutos con nuestra fiesta matona. 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
2: Refrescante para este calor.
1: Viene nuestra fiesta matona, pero sí. Antes, una vez más, llega la trivia matona.
2: Otra oportunidad, Divi. Me encanta.
1: Solamente una persona va a poder participar.
2: Ok.
1: Mucha suerte. Ok. Espero que hayan estudiado las canciones, que sean fans de Grupo Frontera, para que tengan la oportunidad de ganarse este par de boletos que vamos a regalar ahorita. Ok. Para participar, manda un mensaje. Tienes que mandar un mensaje. Ok.
2: Sí.
1: Vas a mandar un mensaje de audio. Ok. Van a mandar un mensaje de audio.
2: Diciendo.
1: O sea, vas a mandar un mensaje de audio. Es bien importante saber que vas a mandar un mensaje de audio diciendo. ¡Ya despierta! ¡Ya despierta! Perfecto, manda tu mensaje de audio en este momento. Ok, la primera persona que llegue va a participar con nosotros y va a tener la oportunidad de ganarse boletos para el concierto de Grupo Frontera.
2: ¡Mucha suerte!
1: Llega con su tour triste, pero bien cabrón. Ok, el 16 de julio, Veloc de Narena en la ciudad de Edinburgh. En taquillas puedes conseguir los boletos o en axs.com. Mucha, mucha suerte. A ver, ¿este fue el primero que llegó?
3: ¡Ya despierta, ya despierta!
1: ¡Perfecto, muy bien! ¡Ya despierta tú, ya despierta tú!
2: Rápido.
1: A ver, vamos a ver quién anda por ahí. ¿Ah? Hola, bueno, ¿quién habla?
3: Hola, Linda.
1: Hola, Linda, ¿cómo estás?
3: Muy bien, nerviosa.
1: Excelente, me gusta ponerla nerviosa. No.
2: Me gusta la polémica.
1: No era así. Oye, a ver, Linda, ¿estás lista? ¿A quién, si te ganas los boletos, a quién llevarías?
3: Voy a llevar a mi comadre, porque es la que me sigue el rollo.
1: ¿A tu comadre? ¿Y tu marido qué? ¿Dónde está? ¿Dónde lo
3: dejas? No, hombre, marido, ¿para qué? ¿Para estar sentado ahí sin cantar ni nada? No.
2: Ni para comprar las chevecitas.
1: ¡Qué bárbara! Oye, ok, bueno. Ya sabes la dinámica, ya escuchaste cómo es, ¿verdad?
3: Sí.
1: Muy bien. ¿Escuchas claro esto? ¿Ok?
3: Sí.
1: Perfecto, muy bien, vas a poder participar. Estamos listos. Vámonos con la fase número uno. La fase número uno de la trivia matona es.
2: Ya sabemos que funcionan tus pulmones.
4: Aquí un soldado caído, con el corazón partido, queriendo sobrevivir.
1: ¿Con quién canta esa canción Grupo Frontera? 5, 4, 3, 2, 1.
3: Ay, no puede ser.
1: Sí puede ser. Bye. Ok, ni modo.
2: Bye. Pum.
1: ¿Cómo? ¿Por qué tan rápido perdió?
2: Los nervios.
1: ¿Sabes por qué? Por no llevar al marido, es lo que ganas. Es lo que te ganas, sí.
2: No, yo digo que los nervios.
1: No, para estar ahí sentada. Mira, por no dejarme estar sentado, ni tú vas a ir.
2: De verdad, el universo se encargó. A ver.
1: Manda un mensaje de audio diciendo, ya quiero ganar. Así para poder participar, ¿ok? Bye.
2: Ya quiero ganar.
1: Esa es la manera

0: para poder participar. No, no, que esta quiere participar otra vez. No, señora, es la que sigue.
1: Ya quiero ganar.
0: Ok, vamos a ver.
2: Igualita.
0: Sí, ¿verdad?
2: Sí.
0: ¿Lista? ¿Cómo estás?
3: Bien.
0: ¿Cómo te llamas?
3: Nerviosa también.
0: Nerviosa también, bien seria. Bien seria esta. No. En su vida había estado tan seria, en su vida. Oye, ¿cómo te llamas, San Juanita?
3: Sí.
0: San Juanita, ¿quién llevarías al concierto de Grupo Frontera si te ganas los boletos?
3: Yo sí llevaría a mi marido porque sí me sigue el rollo.
0: Eso, muy bien. Excelente. Perfecto, ¿te sabes la dinámica, cierto?
3: Sí.
0: Llegamos a la trivia matona.
2: Listos.

0: literal.
1: Muy bien. Grupo Frontera, ¿y quién interpretan esta canción? 5, 4, 3, 2.
2: Grupo Frontera y...
1: ¡Y bye!
3: Y ni modo. ¿Por qué? ¿Cómo? ¿Cómo es posible? ¿Te la estás pasando? De maravilla, ¿verdad? Se te nota, se te nota.
1: ¿Por qué? Pero, la verdad, te voy a ser bien sincero.
3: No es tu culpa.
1: Está fácil.
3: Sí, sí está
1: fácil. Está bien fácil, uh-huh. La verdad.
3: Porque una, pues ya se sabe la dinámica. O sea, ajá. Cuando claro. al mismo segundo que empieza la canción, ya sabes que te van a pedir, pues, la cómo se llama.
1: Sí. Entonces, ok, manda un mensaje de audio diciendo, yo sí voy a ganar, no como aquellas onzas.
3: Ok. No se ofensa.
1: Manda un mensaje de audio. A ver, mucha suerte. Escuchemos.
4: Yo sí voy a ganar, no como aquellas onzas.
1: Ok, no, era sonzas. Te voy a dar chance, no importa. A ver, dale. Vamos a ver si sale. A ver si sabes. Sí, porque luego me salen con que bien gallitos y luego nada. Compadre, ¿cómo te llamas?
4: Manuel.
1: Manuel, di, ¿qué ha habido?
4: Nada, aquí andamos.
1: Que digas que digas qué ha habido.
3: Ya perdió, ¿eh?
4: Ah, ¿qué ha habido?
1: Eso, compadre, eso, excelente, muy bien. ¿Sí escuchas esto?
4: Sí.
1: Perfecto, muy bien. ¿Listo para participar?
4: Claro que sí.
1: ¿Tú a quién vas a llevar al concierto si te los ganas?
4: Ah, mi novia.
1: Oye, compadre, el carro que está en tu WhatsApp es tuyo, compadre, el que tienes ahí de perfil.
4: No, es que le lavo a los coches a Grupo Frontera nosotros. Ah, trabajo un car wash.
1: Oye, wey, pues pídeselos ahí, güey, pues ya los tienes, güey.
3: Oye, pero
1: si se les lava a los carros, pues ya los tienes. Sí, oye, güey, dije, si tiene ese carro, ¿por qué anda peleando boletos en la radio este, güey?
4: No, soy car washero.
1: Eso, compadre, muy bien. Ok, ¿me repíteme tu nombre?
4: Manuel.
1: Manuel, muy bien, Manuel. Estamos listos para participar, ¿verdad?
4: Ok, a ver si.
1: Ok, mucha, mucha suerte. Ok.
4: Uy,
1: mucha...
4: estoy muy nervioso.
1: Aguanta, compadre. Ahí va el resto. Ahí va.
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1: ¿Cómo se llama esa canción? 5, 4, 3.
4: No.
1: 2. ¿Sí dice o no?
7: ¿Sí dice o no?
1: 1.
4: No.
1: A ti te queda perfecto esta canción. Escucha bien, escucha bien. Para ti te queda perfecto esta canción. Escucha, nada más escucha bien.
4: Ok.
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1: es porque no gané. Bye. Okay. No ganó.
3: Lo bueno es que pues como quiera tiene...

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1: La clave es: yo sí voy a ganar, no como aquel sonso.
2: Ahora sí. Directo.
1: Mensaje de audio de volada. Ok, mucha suerte, gracias. Aida, mira cómo que eso me encanta. De volada los audios. Este fue el primero. Mucha suerte. Ok, ahí donde, aquí está. Este es el primero, se estaba moviendo.
3: Yo sí voy a ganar, no como aquel sonso.
1: Ok, qué agresiva.
2: Sí, sí se escucha como ganadora.
1: ¿Sí?
2: Sí.
1: Vamos a ver. Última oportunidad.
2: Esta se los lleva.
1: ¿Qué?
3: Hola,
1: ¿cómo te llamas?
3: Adriana,
1: andas bien mexicana en tu foto de WhatsApp, Adriana.
3: Ovi.
1: Mira, porque no traes la camiseta, si yo no diría que eres, yo diría que eres europea.
3: Nada más la pura finta.
1: A ver, Adriana, ¿verdad? ¿Te llamas?
3: Sí.
1: Perfecto, Adriana, ya sabes la dinámica, ¿ok? Sabes que si no adivinas, me voy a reír mucho de ti, ¿verdad?
3: Ay, no, espero que no.
1: Eso, yo también espero que no, preciosa. Ok, Adriana, lista para participar. Escucha muy bien esto. Mucha atención, ¿ok?
3: A ver.

0: Excelente, muy bien, preciosa, perfecto. Etapa número uno ya la pasaste, ¿ok?
1: Ay,
0: okay. Vamos bien. Vamos con la etapa número dos. Ay, ay, ay, ay, ay, ay.
2: Okay. Estoy temblando.
0: No, pues aguanta, porque todavía falta, ¿ok? Número dos, escucha bien.

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1: ¿Cómo se llama esta canción?
2: Cinco, ay, ay, ay.
1: Cuatro. Tres.
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1: ¡Sí, señor!

0: Excelente, preciosa, muy bien. Oye, estás bien. A un paso, ¿eh?
1: Ay, estoy temblando y medio taquicardia.
0: No manches, estás a un paso de ganar o de perder.
1: Ganar,
2: sí, hay que.
0: O perder.
2: Pensar positivo.
1: O ganar.
0: Ok.
2: Con esta gana.
0: Completa cantando la canción. Escucha bien.

0: complétala.
1: Ay, bebé, si me quieres. Ay, no. Ay, ya me... ¡Ah! Ay.
2: Ay. No puede ser. No puede ser.
1: Me trabé.
0: Ay, no puede.
2: Pero...
1: Por un pelo de rana calva.
0: Casi le atinabas a la letra. Es por un pelo de rana calva.
1: Ándale.

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1: Te lo juro que pensé que le iba a ganar.
2: Yo también.
1: O sea, dije, esa canción todos se la saben.
2: Sí.
1: De hecho, para ser sincero, la puse adrede.
2: Sí, fácil.
1: Dije, pero esta la vas a ver.
2: Sí.
1: Y nada, nos vamos a ir a un corte. Al regresar llegaremos ya con nuestra fiesta matona. Los boletos estos los voy a pasar para el lunes. El lunes, muy atento, porque voy a hacer la misma dinámica para que tengas oportunidad de ganar. La ventaja que tienen es que en digital tenemos cierta cantidad de canciones de Grupo Frontera.
2: Sí.
1: Y creo que ya recorrí
2: casi todas.
1: Sí, o casi sí, todas. Así que ya sabes más o menos por dónde va.
2: Claro.
1: Esa es una gran ventaja para ustedes. Nos vamos a ir a un corte y al regresar llegamos ya con nuestra fiesta matona. Es el Digital Morning Show, tu mañana idea.

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0: días, chicos. A mí me gustaría escuchar La Vecinita Tiene Antojo.
1: Ay, de esas son las que me encantan. Ah, la vecinita tiene antojo. Súbele. ¿Hoy? No, desde el principio,
2: ¿Del principio?
1: Sí, okay. sí.
2: Para el recuerdo.
1: Claro.
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0: Hola, Cristian y Deina, ¿me podrán poner la canción de Con las manos arriba del símbolo?
1: No la tenemos, favor, no la tenemos ahorita.
0: Y aquí va las quinceañeras.
1: No la tenemos ahorita, gracias. ¿En cumbia?
2: No, ahí está. No,
1: nada más quítale la cumbia. Ay, qué batallar.
2: ¿Por qué? No soy yo.
1: El símbolo, levantando las manos aquí.
2: Levantando las manos.
1: ¿Cómo me gustaría que fuera touch esta?
2: Sí, ¿verdad?
1: Sí, señor, súbele.

0: estación de las viejitas. Ay, las viejitas mordiéndose el labio diciendo
1: con el bastón.
0: Ay, perdóname, Diosito.

0: Hola,
1: vamos a escuchar Mr. P de Plastilina Mosh. Vámonos.
0: ¿Qué acabas de hacer?
1: Fin de semana. Adiós.
0: ¿Así? Esa es, esta es. Adiós, preciosa. Cuídate. Feliz fin de semana. Bendiciones. Esa o esa, la que quieras. Hoy.
2: Señorita linda. Mi coche.

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1: Uno, dos, tres, cuatro.

0: Cristian, ¿sí? Para ti la de uno de todos los modos de Palomo, la de Víctor. Oh, vamos, Cristian.
1: En el mero corazón, en el mero corazón, suponiendo que el corazón lo tuviera entonces.
2: Cántala, cántala.

0: Soy Elena.
1: ¿Qué onda?
0: ¿Puedes poner la canción de la Chona?
1: ¿Cómo no, Elena? Para ti, con todo gusto, para que te pongas a bailar y disfrutes, porque esta fiesta es de todos. Sí, señor. ¡Súbale!

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1: Muy bien, nos vamos a ir al último corte que nos queda. Regresando de corte, continuamos con nuestra fiesta matona.
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3: Y ya estamos de regreso en el Digital Morning Show, 10:43 de la mañana, 10:43 en este precisísimo momento, pero rapidito, compadre. No, ese es Rubén. Ese es Rubén.
4: No eres tú.
3: Ese es Rubén. ¿Qué? ¿Que te quedaste sin gas? ¡Pues sin gas a toda!
4: Aquí no se dicen esas cosas.
3: Ok. Hay groseros y leperos.
4: Somos sofisticados.
3: Se han transformado demasiado. Oigan, vámonos con música. Estamos dentro de nuestra fiesta matona. Nuestros últimos 16 minutos. 16 minutos. Pide tu canción. Dime qué canción quieres escuchar. Manda tu mensaje a nuestro WhatsApp. 956-310-8225. Suéltalo.
5: Buenos días, Cristian. Buenos días. ¿Puedes poner Ojitos Rojos?
3: ¿Cómo
5: porque
3: no?
5: Con esa perdí en la dinámica.
3: Ah, y está bien buena esa canción. Te la bañaste. ¿Cómo pues? La primera, sí, sí. ¿Cómo pudiste? Esto se firmó en Monterrey, en una colonia en Monterrey. ¿Qué?

0: tal, Cristian? ¿Cómo están? Oye, ¿podrán poner de favorzote la de Rosalinda?
1: No tenemos. No tenemos. Dimasores menos. Dimasores menos. A menos que me pases una de qué él era.
2: Una
1: esa de qué él era. Esa mera. Mujer hermosa.

0: Buenos días, Cristian, buenos días, Diana. ¿Nos podrían poner, por favor, la de Me Comprendes Méndez de Control Machete? Y más para recordar mis momentos de prepa.
1: Con todo gusto, compadre. Sí, señor. Ve a checarte, güey.
2: Está viejito. Antiguo.
1: Si estaba en la prepa,

0: podrían poner la de Carlos Vives, La Gota Fría. Claro, te que queda sí. Muy bien con el sombrerito que traes. Está gracias. Muy buena esa canción para el viernes.
1: Con todo gracias. Gusto. Me lo vuelvo a poner para usted. ¿Cómo no?
2: Oh, 1972.
1: ¿Qué?
2: Ah, no.
1: ¿Qué? No. Pues no, se acabó el internet. Ahí está. No lo pagué.

0: Hola, hola, buenos días. ¿Me podrían poner el popurrí urbano de los más románticos, por favor?
1: Otra vez en el mero Cora.
2: Me gusta.
1: ¿No te gusta?
2: Me gusta.
1: Dijiste, no me gusta.
2: No me gusta.
1: Este es de abajo.
2: Gracias.
1: Ay, no, me quedo hasta allá. Hacer todo.

0: mundial de Daddy Yankee.
1: No la traemos esa, amiga. No podemos decir esa palabra.
0: No. Nada más el grito, entonces.
1: Sí, señor.
0: ¡Ah! ¡Puro grito! Porque no se asustan, van manejando.
1: Ya sé. Márquenle al abogado María Dávila.

0: que batallar con Dane, en serio, güey. No se puede, güey.
1: ¿Por qué yo?
0: Ah, sí, sí. Pero ¿por qué yo? Bueno, se acabó el internet, ni modo, gracias. Vamos a ver, de alguna que tenga en el sistema, ¿ok? Vamos a ver, suerte, vale. Mucha suerte.
2: Hola, Cristian, ¿puedes poner Touch de Cat's Eye,
0: no, por favor? Tenemos en el sistema.
2: Ponme la de Die With A Smile.
0: Ok, no la tenemos en el sistema.
3: Hola, buenos días, Chris. Buenos días, Dave. Hola. Me podría complacer con la canción de Dritmar, Tú Sin Mí.
0: Ok, no la tenemos. Qué bueno, porque eran por canciones.
4: Hola, buenos días, chicos. ¿Me podrían, por favor, poner la canción de Ramones a Terán? Oh. Echarnos un bailecito, por favor.
0: La tendría en el sistema. A ver, vamos a ver.
1: A ver
0: si la tenemos en el sistema.
1: Que sí.
0: No sé,
1: sí,
0: no sé.
1: Es así, tiene que ser. No, claro que
0: traigo
1: sí.
0: Traigo un sentimiento.
1: No, no sé, a ver.
0: Traigo un sentimiento.

0: Míralo. Perdón, yo estaba en el antro.
1: No, a las 2 de la mañana te prenden las luces, sí, y luego no te ves bien feo y todo. No.
0: Algunos ya llegaron así. Algunos ya llegaron así.
1: Disfruten, babies.
0: Nos vamos de ahí, gracias.
1: Sí, disfruten mucho, babies, de su fin de semana. Allá nos vemos entre las calles del maravilloso Valle. Hasta el lunes.
0: Así como lo escucharon, pásensela rico, disfruten de su fin de semana. Le mando un beso a las princesas, un abrazo a mis brothers y recuerda, sonríe. No sabes a cuántas personas le puedes cambiar la vida con tan solo una sonrisa. Yo soy Cristian Mata y esto fue el Digital Morning Show, tu mañana ideal. Bye, bye.
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0: Mira, peñuta, no me quiten el perreo.
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2: 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Aseguran que va a ser todo un éxito. 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
1: ¿Qué rolo? No. Acabamos de escuchar de Moenia. 11:50 y ya estoy aquí con ustedes. 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

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Buenos días. Llegué sin saludar. ¿Y qué dijeron? ¿Dónde está la Glo? Bueno, lo que pasa es que estaba en otra estación de radio, en otra cabina, terminando por ahí un programa. Pero bueno, ya estoy contigo, me quedo hasta las 2 de la tarde y te voy a dar a escoger entre una rolita y la otra. Ok, hoy no hubo retrocomplacencia, pero tengo dos rolitas y tú vas a decidir cuál quieres escuchar. Tengo una rolita del año 1998 de Sentidos Opuestos. Es la rolita de fiesta. Y es que estamos de fiesta, ¿verdad? Ganó la selección mexicana, así que estamos de fiesta. O también puedes escoger la de Si No Es Ahora de Timbiriche, rolita de 1987. Así es que mándame en este momento mensajito escrito en el 956-310-8225. Va entrando el primer mensaje, me ponen por acá fiesta. Ok, perfecto. Va el segundo, la de Timbiriche. Oigan, ¿van empatadas? Entonces, ¿quieres la de Si No Es Ahora de Timbiriche o fiesta de Sentidos Opuestos? Van 1-1, te leo en el 310-8225, mensajito de texto para poder verlo así fácilmente. Ok, fiesta lleva 1, la de Timbiriche lleva 1, fiesta lleva 2, fiesta lleva 3, fiesta lleva 4. Perfecto, y como estamos de fiesta, aquí la tienes. Es Sentidos Opuestos, rolita de 1998, de su álbum Viento a Favor. Aquí estás en Digital 101.5, en Café Retro.

12:04. Muy buen provecho para ti. ¿Cómo estás? Te voy a acompañar hasta las 2 de la tarde. Una temperatura de 92 grados Fahrenheit a esta hora. Un día nubladón. A las 12:30 llega el Lunch Double Shot. Hoy viernes, el cuerpo lo sabe, digital también. Y te quiero preguntar, ¿a quién te gustaría escuchar back to back? Son dos rolitas de tu artista favorito. Así es que mándame un audio, 956-310-8225. Ayer me pidieron a Marco Antonio Solís, me pidieron a Faye, Maná, también me pidieron. ¿A quién te gustaría escuchar? Son dos canciones, una tras otra. El Lunch Double Shot, para que vayas a la comida bien contento, bien contenta, sonriendo, cantando. Así es que mándame audio, déjame saber el artista que quieres que suene hoy en el Lunch Double Shot de Digital, ¿ok? Mientras tanto, nos vamos a ir con esta rolita que está dando mucho de qué hablar. Y no es tanto la rolita como tal, sino la actuación. Para los que me están mandando ahorita mensaje para pedirme el Lunch Double Shot, porfa que sea audio, ¿ok? Por favorcito. No es tanto la canción, sino la actuación de Shakira, que de hecho están hasta diciendo que era una doble de Shakira, que no era ella. ¿Tú cómo la viste? ¿Te gustó? ¿No te gustó? ¿Qué piensas? Pero bueno, si quieres comentar, 310-8225. Vámonos con esta rolita. En Digital 101.5.

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1: 12:31 y es momento de escuchar el Lunch Double Shot. ¿Estás listo? ¿Estás lista? Perfecto, vámonos entonces al 310-8225, es el WhatsApp digital. ¿Y qué te gustaría escuchar?
2: Hola, ¿me puedes poner de Miranda, por favor?

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0: Hola, ¿puedes poner una de Maná?
1: Hola. Fíjate que ya pasó el lunch double shot. Pero bueno, quiero que estés pendiente el lunes, martes, miércoles, jueves y viernes. Ya lo sabes, puedes pedir el lunch double shot para acompañarte a la hora de la comida. Por supuesto, con tu música internacional.
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Estás en Digital 101.5 y que este fin de semana sea maravilloso. 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
3: Amigos de Radio Nair, nos encontramos desde las afueras de Bellas Artes con los aficionados mexicanos que están ya ansiosos de que empiece la justa del verano. ¿Nos encontramos con quién?
4: Oscar.
3: ¿Oscarín?
5: Hola.
3: Oscar, ¿cómo se siente de que México sea sede por tercera vez de este torneo?
4: Ah, pues muy contento, orgulloso. Sí.
3: ¿Ustedes de aquí?
4: Sí, somos de aquí.
3: ¿Hasta dónde cree que le va a dar a la selección nacional?
4: Pues esperemos que al quinto partido.
3: Que el quinto partido ahora son los 16avos de final, sí, entonces ojalá ahora sea el sexto.
4: Sí, el sexto.
3: Perfecto. ¿Va a ir a algún partido?
4: No, vamos a venir al FanFest.
3: Ándale, excelente. Bueno, pues por ahí nos encontraremos, Oscar.
4: Ah, ok, perfecto.
3: Muchas gracias.
4: Que esté bien, hasta luego.
3: Para Radio United, Mauricio Velázquez.
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1: Gracias por seguir en Digital 101.5. Estamos platicando hoy de algo que he escuchado muchas veces. Terminas una relación, pasa cierto tiempo y alguien te dice: tranquila, que los hombres siempre vuelven. ¿Te ha pasado? ¿Ha regresado algún hombre de tu pasado a tu vida después de un tiempo, después de un año, de dos, de cuatro, de cinco? Yo soy de las que cree que siempre vuelven, pero depende de ti que les des o no la oportunidad de regresar y de quedarse. Vamos a explicar por qué se supone. Y no quiero solamente limitarnos a que los hombres vuelven, porque también pasa con las mujeres. ¿Por qué? ¿Por qué pasa que regresas a ver cómo está el otro? A ver cómo le está yendo al ex, a ver qué ha pasado con su vida. ¿Por qué, sobre todo cuando tú decides rehacer tu vida o estás feliz, esto pasa? Y es que es importante que sepas que generalmente ven que estás feliz sin ellos y su ego se queda dañado. Entonces, esto a menudo hace que se acerquen a ti con la esperanza de intentar dictar tus emociones para fortalecer su ego. No por amor, no por apego, no por querer solucionar. Y ojo, no estoy diciendo que eso nunca pase, y se los voy a repetir más adelante. Hay gente que se arrepiente y que entiende que ha fallado y que se equivocaron, pero generalmente es por esta razón. Entonces, estas personas notan que empiezas a estar mejor, que puedes creer, que estás comenzando a seguir otra vez adelante. Y esta creencia los impulsa a acercarse otra vez. Cuando sigas adelante con éxito, a ellos les va a resultar más difícil regresar contigo. Porque estás en otro nivel, porque estás en otro espacio, porque has comprendido otras cosas. Pero muchas veces te ponen a prueba para ver si efectivamente es posible que te abandones otra vez y regreses cuando ellos o ellas quieran contigo. Seguimos hablando de este tema al volver. Estás en Digital 101.5. No te vayas.

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1: Sigues en Digital 101.5, estamos hablando de por qué regresan. Siempre que te ven feliz, hermana, hermano, te decía, te están poniendo a prueba. Quieren ver si regresas. Si es posible dejarte y regresar cuando ellos quieran. Te están poniendo en una posición en la que te preparan para una montaña rusa de emociones. Si saben que pueden lastimarte, si saben que pueden faltarte al respeto, si saben que pueden descuidarte, irse y decidir cuándo regresar, lo van a hacer. Entonces definitivamente van a continuar haciéndolo con esa esperanza de derribarte continuamente, de saber que pueden irse, ir, salir y llegar a la hora que quieran. Cuando más los dejes volver a entrar, más difícil te va a resultar a ti seguir adelante y seguir con tu vida. Muchas veces esas personas están aburridas con la persona por la que te dejaron inicialmente. O la persona ya no está interesada en ellos, se dio cuenta que el que se lo queda pierde y dice, bueno, voy a regresar con él o con la que siempre está. Entonces, cuando los hombres o las mujeres se van de repente, suele ser porque ya están interesados en alguien más. No se van de un día para otro porque las cosas ya no funcionaron. Bueno, las cosas ya no funcionaron desde hace cuánto. O sea, una situación abrupta en donde una pareja generalmente se va de un día para otro es porque hay algo más. No estoy generalizando. Estoy diciendo en la mayoría de los casos. Entonces, hay muchas cosas que nosotros no sabemos. Muchas veces, y sobre todo los hombres, usan una relación como un punto de propiedad, incluso cuando esa relación termina por cualquier motivo. Ese hombre

va a agregar tu nombre a la lista de las personas con las que ha estado. Después va a hacer referencia a esa lista para ver quién todavía controla emocionalmente. Y tú eliminas el nombre de esa lista al negarte a permitirle regresar a tu vida. Cuando tú le dices no, no vas a regresar. Pero claro que tiene excepciones a la regla. Y vamos a hablar de eso al regresar. Quédate conmigo, estás en digital.

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1: Sigues en Digital 101.5. A ver, en algunos casos sí, los hombres o las mujeres regresan porque se arrepienten de haberte perdido, pero es importante que recordemos cómo y por qué terminó la relación en primer lugar. No tiene sentido que le permitamos regresar a una persona a nuestra vida cuando ya hemos pasado la mayor parte de esa relación sin saber cuánto significa para ti esa persona, si no supo valorarte antes. De verdad, no es que a las parejas no se les pueda dar una segunda oportunidad. Claro que sí, porque todos nos equivocamos, porque todos tenemos derecho. Pero ¿por qué esa persona tiene que regresar cuando tú ya estás superando esa situación? ¿Por qué cuando estuviste llorando en tu casa, sin querer salir, sin querer intentar tener otra relación, otra pareja, sin querer seguir adelante, no apareció? Juanito nunca apareció, Manganita nunca apareció, pero el día que subiste una foto afuera con tus amigos, cenando en una fiesta, agarrado de la mano de alguien o con tu nueva pareja, ¿por qué inmediatamente deciden regresar a ver cómo estás? A ver si todavía te acuerdas de ellos. A ver si aún sientes algo por ellos. Es una forma de manipulación en la mayoría de los casos. Ojo, otra vez, no estoy generalizando, pero es importante que nos demos cuenta de cómo funcionan estas cosas y que de verdad pensemos en nosotros y que nos pongamos como prioridad. Esa persona no me valoró cuando estaba conmigo. ¿Se merece una segunda oportunidad? ¿Realmente quiere estar conmigo otra vez? ¿Realmente quiere arreglar las cosas? ¿O solamente quiere ver si puede volver cuando se le dé su gana? Con esto terminamos esta hora de programa. Deseo que tengas el mejor de los días y te invito a seguir con nosotros. 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
1: Sigues en Digital 101.5. Bienvenidos a esta segunda hora de programa. Tengo un tema muy bueno para ti. ¿Cuáles son esos errores comunes que cometemos al hacer una dieta? Y es que cuando nos comprometemos a iniciar un plan de alimentación, sobre todo para bajar de peso, lo primero que debemos tener en cuenta es si en verdad necesitas perder peso, hermana. Esta respuesta nos la puede dar solamente un profesional tras analizar nuestro peso, nuestros hábitos alimenticios, nuestras actividades, etcétera. Entonces, muchas veces cometemos una serie de errores que a veces producen otra cosa completamente diferente a el efecto que nosotros deseamos. Entonces, para conocer los hábitos adecuados para seguir un plan de alimentación, para bajar de peso sobre todo, debemos de saber qué es lo que podemos o lo que estamos o lo que generalmente hacemos mal. Entonces, uno de los grandes errores que cometemos al iniciar una dieta, ya sea para bajar de peso o no, para mantenernos, para subir, etcétera, es pensar que es solo cuestión de poco tiempo para bajar esos kilos de más que tenemos y para alcanzar nuestro peso ideal de forma rápida. Vamos ya a pasar rapidísimo esta temporada, después de comer en todas partes, después de celebración, después de permisividad.

Entonces, vamos a revisar uno a uno cuáles son estos errores más comunes que realizamos al tratar de iniciar una dieta. Quédate conmigo, estás en Digital 101.5.

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1: Gracias por seguir conmigo. Sigues en Digital 101.5 con nuestros micrófonos. Hoy transmitiendo un tema espectacular que sé que te va a gustar, que sé que me lo preguntas muchísimo. Y bueno, son ¿cuáles son los principales errores o equivocaciones en las que solemos caer cuando queremos realizar una dieta? Y lo principal es que no nos ponemos en manos de profesionales, de expertos, de gente que tenga experiencia, que sepa lo que está haciendo. Generalmente no lo hacemos, ¿no? Vamos con lo que nos dice la vecina, con nos dice, oye, ¿qué estás haciendo para verte tan flaca? ¿Qué estás haciendo para verte así? No, pues me estoy tomando agua calientita con miel y limón en la mañana. Ahí vamos todas a tomarnos el agua caliente con limón y miel. Cuando ni siquiera sabemos si funciona, si no funciona, ¿te hace sentido? ¿Te hace sentido que tomando agüita con limón vas a bajar de peso? ¿De verdad? Generalmente sabemos perfecto qué es lo que tenemos que hacer, solamente que no nos gusta hacerlo. No nos gusta hacerlo y punto. Sabemos que tenemos que comer bien y no queremos, punto. Sabemos que tenemos que ir al gimnasio para tonificarnos y no queremos. Preferimos creer que operándonos, que ponernos la faja, que yendo a caminar 10 minutos, que tomándome el no sé cuál, que tomándome el tecito de jengibre, voy a alcanzar el cuerpazo que siempre he soñado. Y es un error. Otro error que cometemos es realizar la dieta por un tiempo determinado. Y si los cambios que queremos no llegan en una semana o dos, ya, no cambiamos nuestros hábitos alimenticios y volvemos a lo mismo. Otro de los errores. Creemos que estar a dieta es pasar hambre. Me voy a morir de hambre si estoy a dieta. Ay, tú siempre estás a dieta, no has de comer nada. Claro que sí. Como yo creo que muchísimo más que la gente promedio. Como cada 3 horas, mis porciones como deben de ser, medidas, contadas, pero estás obsesionada. No, no estoy obsesionada. Estoy obsesionada con mi salud, con mi cuerpo, con mi bienestar, porque quiero verme bien, porque quiero sentirme bien. Y creo que es la mejor de las obsesiones que podemos tener, el saber o el querer que nuestra salud sea lo más importante. Y al fin de cuentas, el tratar de llevar un estilo de vida saludable es eso, ponernos en primer lugar. Regreso con más, estás en Digital 101.5.

más. ¿Has estado con una persona que cuando se enoja te deja de hablar, especialmente si es una pareja? Bueno, no debes de estar con esa persona. ¿Cómo, Dani? ¿Cómo, Castillón? Sí. Y si eres tú quien se la aplica, pues no, eso está muy mal. Hoy es viernes y estamos celebrando. Ya iniciamos este gran evento deportivo, el más grande del año, y mucha gente lo está celebrando. Pero, ¿qué es lo que te tienes que llevar con

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No te vuelvas a relacionar con una persona que cuando se enoja no te habla, porque eso es violencia psicológica. Fíjate bien, el silencio no es madurez, es castigo. Si te ignora, está manipulando, no quiere soluciones, quiere poder. Entonces, pues, ahora también. Muchas que me están escuchando hacen eso, ¿verdad? Entonces, pues, cuando él hace algo, pues tú lo ignoras, ¿verdad? Él te manda mensajitos, textos, lo dejas así, en visto, ¿verdad? Entonces, no, mi amor, eso no es muy saludable ni para ti y menos para él, que le estás causando problemas psicológicos. Pero a ti te encanta el drama, ¿verdad? ¿Y a quién no le encanta el drama? Pero pues sí, no hagan eso. Cuando te enojas, necesitas comunicarte con tu pareja. Esa comunicación es muy, muy importante. Consejito.

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Bienvenidos al Drive at Five. Esta hora garantizado que tu Superman de ojos verdes, Dani Castillón, te va a rescatar. Ya finalmente es viernes. Los que sí están muy emocionados son los coreanos. Ya llegaron a México. It's a whole vibe. Son toda una vibra. Vamos a estar platicando sobre eso. 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

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No es el mismo que yo conocí. Y no me encanta. Así que si no va a estar el que yo conocí al principio, no lo quiero.

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adelante les voy a platicar sobre esta nueva tendencia de ser madre a los 45 años. No, en serio, no. A ver, si tú eres mamá, apenas eres mamá a los 40 y tantos años, o sea, ¿cómo te va? Déjame saber, platícame. O sea, por supuesto, es una felicidad de tener tus niños, pero ya es una diferente edad, o sea, el cuerpo es diferente, ¿verdad? Reacciona diferente. Platícame. El WhatsApp es 1956-310-8225. Vamos a platicar sobre esto un poco más adelante.

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Cuando dos culturas se encuentran, la fiesta está garantizada. Les platico que un grupo de coreanos asistió a una función de lucha libre en México. Lo primero que tienes que hacer cuando llegas a México, obis, es comer la comida muy sabrosa y la lucha libre, que es parte de la cultura. Y pues en cuanto les pusieron ahí la canción del Gangnam Style, se armó. El ambiente se volvió inolvidable cuando sonó el icónico Gangnam Style. Los visitantes no duraron en bailar y contagiar su alegría a todo el público. Entre máscaras, música y risas, demostraron que el deporte y la diversión no tienen fronteras, y la verdad que lo están disfrutando.

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Si tienes 40 y tantos años y no has tenido hijos, no te preocupes, todavía tienes tiempo. Ser madre a los 45 años se convierte en una tendencia mundial que va en aumento. Cada vez son más las mujeres que deciden postergar la maternidad, convirtiendo la decisión de ser madre a los 45 años en una tendencia mundial que no para de crecer. ¿A poco? Muchas mujeres lo están haciendo. Los avances médicos, la estabilidad profesional y los nuevos estilos de vida están reescribiendo las reglas de la edad para formar una familia, porque pues en una familia es algo muy bonito. Ahorita mis hijos me caen mal, pero pues sí los quiero mucho. Y les platico que este año, este verano, cumplo 50 años. Voy a llegar al quinto nivel y la verdad me tardo más en hacer las cosas. No tengo tanta energía, pero si tú eres mamá a los 40 y tantos años, ¿cómo te sientes? La gente está comunicando y nos platican que muy equivocadas, creo que serán abuelas, no mamás. Supongo que tienen un útero sano para ello. Y sí, me imagino que todo eso y más, ¿verdad? Pero pues la verdad no es fácil, pero el sueño de muchas mujeres, no de todas, pero de muchas mujeres, sí es ser mamá. Y si lo puedes hacer, ¿por qué no, verdad? Y con esta tecnología, pues sí, adelante, vámonos.

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Y bueno, mi gente, hemos llegado al final y como siempre ha sido un placer compartiendo un poco de mi alma, mi locura y mi corazón. Que tengan excelente fin de semana. Yo regreso el lunes. Recuerden que lunes a viernes desde las 4 tenemos una cita. Sí, tú, mi amor, tienes una cita con tu Superman de ojos verdes. A las 4 llego al rescate, ¿ok? Y si gustas seguir las aventuras, ahí me encuentras. Sí, me encuentras en línea, me encuentras como Dani Castillón y puedes seguir las aventuras de ese super papá luchón. Y tú, mi amor, sí, tú. Tú eres como un sueño, yo tan solo soy un pobre soñador. Check you later. I'll be back on Monday. Bye bye.